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1: Ya 25 de junio, jueves, y estás en Décadas, y así se iba, vaya con Dios, Heading for Fall. Si viene Phil Collins y este tema que apareció en el álbum Invisible Touch. Esto es parte de Genesis, año 1986, con Phil Collins como voz principal. La canción muestra la faceta más melódica de la banda y se convirtió en uno de los grandes éxitos de esa etapa, consolidando el estilo pop rock que lo llevó a la cima en los 80. In Too Deep, escuchamos a Phil Collins.

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2: Estamos arrancando Décadas, tenemos muchas ganas de disfrutar de esta música y más clásicos. Ahora con Martica despedíamos Toy Soldiers. Para sumar a John Parke se viene con este Two Hearts.

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2: Hoy, en la ciudad de Hernando, la farmacia de turno es 3 de abril. Recordá que este turno está vigente hasta las 8 de la mañana. 3 de abril es la farmacia que está de turno en calle Liniers, esquina Saavedra.
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1: Nacido en Ohio en 1949, se destacó como cantante y compositor tanto en solitario como la banda Raspberries. Su carrera solista lo llevó a crear baladas inolvidables como All By Myself. Esta canción, lanzada en 1987 como parte de la banda sonora de Dirty Dancing, reafirmó su talento para combinar sensibilidad y éxito comercial. Hungry Eyes se iba Eric Carmen. Y nos vamos a lo mejor de Pet Shop Boys. Este es Can You Forgive Her?

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2: ¿Cómo le estás pasando? Buen jueves. Décadas sigue sonando para vos y se viene David Bowie con Let's Dance, año 1983. Disfrútalo.

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2: Banda australiana que amamos, que alcanzó el reconocimiento internacional con este tema del año 1988, incluido en su disco Starfish. Así se dio este clásico de rock alternativo con fines de los 80, Under the Milky Way Tonight, Church, y ahora llega Ipsway, Ask the Lord.
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1: Tell Her About It, año 1983 para Billy Joel. Y en este invierno que avanza se suma Billy Ocean. De Billy en Billy, así pasamos este jueves lleno de clásicos. Se viene este cantante nacido en Trinidad y Tobago, que logró un gran éxito en los 80 con este estilo. Esto es parte del disco Suddenly, que muestra su energía y carisma, consolidándolo como uno de los intérpretes más populares de la década. Los 80 para Loverboy, nos quedamos con Billy Ocean.

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2: ¿Cómo la estás pasando? ¿Cómo viene tu jueves? Quédate en décadas. Si querés comunicarte conmigo o escribirme algo en Instagram, @AnaLaCórdoba, ahí te espero. Llega Snap. The Power. Los escuchamos.

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2: Formada en 1968, esta banda británica integrada por Robert Plant, Jimmy Page, John Paul Jones y John Bonham se convirtió en uno de los pilares del rock mundial. Su fusión del blues, hard rock y psicodelia marcó una época y recibió múltiples reconocimientos, incluyendo su ingreso al Rock and Roll Hall of Fame en 1995. Esta canción parte del legendario Led Zeppelin 4, año 1971, y es un ejemplo de su energía explosiva y su influencia duradera. Rock and Roll, Led Zeppelin, Los que se iban. Nos vamos a Noruega, disco Angel, año 1993. Suena Aha con I Call Your Name.

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2: Sting, We'll Be Together, año 1998, me encantó. Bueno, se viene Michael Gray con The Weeknd y nos vamos al 2004. Quédate, que hay más en décadas de hoy jueves.

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1: Don't You Forget About Me, se iban los Simple Minds para quedarnos con este sencillo que apareció en el álbum Welcome to Wherever You Are, de 1992, con la voz de Michael Hutchen y un sonido más experimental, mostraron su capacidad de reinventarse en los 90, manteniendo la fuerza que los convirtió en una de las bandas australianas más influyentes del mundo. In Excess, Baby, Don't Cry.

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1: Llegamos al final de este 25 de junio, así nomás. Ya llegamos al final rapidísimo. Sweet Out Sister, Surrender, decían ellos. Y este décadas de hoy jueves se va despidiendo. Nacho en controles, gracias por todo. Pablo Sturzenegger, producción. Mi nombre es Ana Córdoba y nos vamos con Bananarama, I Want You Back. Hasta mañana, viernes. Te esperamos con más clásicos acá en esta cita llamada Décadas para despedir la semana juntos. Chau.

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0: Hola, hola, bienvenidos. Nos vuelve a juntar el clásico. Nos amontona como el viento porque a todos nos gusta escuchar un poco de música. Y por eso estamos todos acá juntos y vamos a pasar las próximas horas a puro placer. Así que quédense, Marcelito Ferraro armó una lista impecable. Los contenidos con Karina Fiori y Virginia Pacetti están listos. Pablo Espoto opera controles. Jaime Alfredo Núñez, con su voz artística, nos va a acompañar durante toda la emisión. Y está Javier Retorto en producción general. Decime vos qué puede fallar. Y nada, suena Mick Jagger. Siempre que presentamos un tema de Mick Jagger, vamos, o mejor dicho, voy hacia un lugar común, que es, bueno, la pelea con Keith Richards, el hecho de que se decían cosas con los temas, historia que todo el mundo sabe. Así que vamos a intentar encarar para otro lado. Resulta que este es el segundo disco, sale en 1987, segundo disco como solista, ¿no? Y había lanzado anteriormente She's the Boss, había sido un exitazo. Bueno, esta placa no logra ni igualar y mucho menos superar el éxito del anterior. Y tiene pocas ventas, ¿no? Con respecto a lo que se esperaba. Ron Good, el guitarrista de los Rolling Stones, eligió en ese momento, en una entrevista que dio, dar un análisis o tener una visión optimista de esa cuestión. Él decía que como Mick Jagger vio que el disco no dio el mismo resultado, eso le sirvió para que se diera cuenta de que los Rolling Stones tenían que estar juntos. Estábamos atrapados juntos, fue la expresión que usó puntualmente para referirse a esto. Así que, bueno, ahí nomás, un par de meses después, se encuentran, creo que en Barbados, en un lugar de esos así espectaculares, y empiezan ya a construir lo que iba a ser la música de Rolling Stones, pero para el disco siguiente. Sonaba Mick Jagger con esto que es Say You Will.
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0: Este es Billy Preston, el genial tecladista estadounidense conocido como el quinto Beatle, porque fue el tipo que intervino directamente con los cuatro grandes de Liverpool haciendo música. Acá es 1970, el tema es de George Harrison y Billy Preston lo graba antes que él. En realidad Harrison le regala el tema porque tenía una profundidad espiritual que necesitaba, decía él, de una voz, de un talento como el de Billy Preston. De hecho, ese coro de fondo le queda perfecto. Después sí, Harrison grabaría su versión, la convertiría en un éxito, pero esta salió primero en septiembre de 1970. Billy Preston, My Sweet Lord.
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0: pop sofisticado, toquecito de jazz, algo de bossa nova, la voz de Vaya Chechelevska, la vocalista femenina que acompañaba a Mac Rele, que acá canta acerca de medio minuto, cómo en medio minuto te puede cambiar la vida cuando alguien se va, cuando alguien te abandona y queda solo, en medio minuto, dice. Pasa Matt Bianco, Half a Minute.
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0: Desde Alemania, desde Stuttgart, donde nació Peter Schilling, este tema rebotó en Estados Unidos, donde causó furor en las discotecas y después se desparramó por toda Europa. Es un éxito que buscaba capturar esos sintetizadores, esa música que se escuchaba tanto en los 80, pero como es el 88, ya había como un cambio de paradigma y no quería quedar afuera. Entonces es medio como que está a mitad de camino. Sonaba Peter Schilling, The Different Story.
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0: Tiene 30 años, Ella Henderson, que es británica, pero tenía 16 nada más en 2012 cuando se presentó en X Factor y terminó entre las finalistas. Sí, es verdad, el sexto lugar, pero con una voz, un talento. La voz realmente no parecía pertenecer a una chica tan joven. Aquí estamos escuchando un recuerdo, Ella Henderson, Ghost.
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0: sé si toda la música pop, pero por lo menos gran parte, tiene uno de sus pilares en esta banda que nació en Liverpool en la década de los 60. John Lennon, Paul McCartney, George Harrison, Ringo Starr. Ellos tuvieron la capacidad de generar una revolución en todo el planeta que terminó derramando un legado que llega hasta nuestros días. Cualquier tema que escuches en onda pop, ese tipo de música, vas a ver que tiene alguna influencia, aunque lejana, en alguna parte. Está pasando The Beatles haciendo All You Need Is Love.
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0: voz profunda y bluesera de Shemekia Copeland, hija de un histórico del blues de Texas, Johnny Copeland. Este tema se llama Clotilda's on Fire, Clotilda en llamas, sería Clotilda, es el nombre de una embarcación que supuestamente sobre fines del siglo XIX fue la última embarcación con esclavos que llegó a Estados Unidos y que, como fue descubierto por las autoridades, fue quemado y hundido y los restos se encontraron hace poco tiempo atrás. La historia de ese barco está en este tema, desde Harlem, Nueva York, Shemekia Copeland, Clotilda's on Fire.
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0: Las chicas de La Belle venían haciendo música desde la década de los 60, pero su gran reinvención fue con el funk de los 70. Patti LaBelle, que da nombre al trío, el trío se llama La Belle, junto a Nona Hendrix y Sarah Dash, fueron las primeras chicas negras en aparecer en la tapa de la revista Rolling Stone, con lo cual marcaron un hito, transformándose en verdaderos íconos de la liberación femenina y sexual de la década. Estamos escuchando a La Belle con Lady Marmalade.
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0: Ah, bueno, viene un temazo. En vivo son los Aerosmith llegando con este gran clásico. Steven Tyler, Joe Perry, los muchachos. Escuchemos aquí en el clásico Walk This Way.

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0: Son canadienses los April Wine, y con esta mezcla de hard rock, pero que no descuida la melodía, llegaron muy bien a las radios de Estados Unidos, sobre todo en la década de los 80, a donde pertenece este tema que elegimos para vos, April Wine, Just Between You and Me.
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0: la historia, la biografía, ¿no?, de James Blunt. Parece un cuentito, porque bueno, uno sabe esta historia de que era militar y después empezó a dedicarse a la música. Bueno, lo contamos más o menos siempre, pero hay detalles de su biografía que no son tan conocidos y realmente parecen increíbles. Por ejemplo, en 2014 se casó con Sofía Wellesley, que es nieta del duque de Wellington, tiene dos hijos. Actualmente vive en Ibiza, donde es muy conocido, muy admirado incluso. Durante una época vivió en la casa de Carrie Fisher, la princesa Leia de Star Wars, que incluso después, tiempo después, terminó siendo madrina de su hijo. Y entre las actividades que tuvo dentro del servicio militar fue ser guardaespaldas de la reina Isabel II de Inglaterra. Era uno de esos que iban montados a caballo, escoltando el carruaje. Bueno, ahí andaba James Blunt. Acá pasaba cantando. Esto se llama Carry You Home.
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0: Algunos tipos tienen todo el amor, y yo quisiera ser uno de esos tipos. Dice así, medio en plan loser, la letra de este tema. Es algo que puede encuadrarse dentro de la música country de la década de los 90, un momento en el cual la música de Nashville empezaba a abrirse un poquito hacia sonidos que se combinaban con el pop o con el rock. Estamos escuchando Little Texas, Some Guys Have All The Love.
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0: A Billy Valentine, que es el que está cantando, no se la vas a contar seguro. Tiene 100 años este cantante, cumple 101 en diciembre. Y es el vocalista invitado de The Forest Rangers, la banda que, como sabemos, hace toda la música de la serie de televisión Sons of Anarchy. Estamos escuchando Someday Never Comes.
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0: La voz de esta londinense está muy asociada al dance, al sonido disco, al eurodance. A Sophie Ellis Bextor la conocemos más que nada por su himno Murder on the Dance Floor, pero esto es del año 2002. Está pasando Sophie Ellis Bextor, Get Over You.
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0: Ella duda de su pareja, no sabe si la está engañando, entonces va a una chica que tira las cartas, ¿no? Una tarotista. Y bueno, esta divina le dice no sé qué cosa. La cuestión es que cuando se va y vuelve a la casa se da cuenta de que sí, la estaba engañando, pero justamente con la vidente que le había tirado las cartas. Una historia pero oscura, digna de una película que podríamos encontrar en Netflix, y es la que cuenta esta canción, escrita por un tal Johnny Dorrill, y que en 1974 significó un exitazo para esta artista californiana que es Cher, Dark Lady.
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0: Este tema, este disco en realidad, está marcado por una historia fulera. El compositor fue el guitarrista principal de la banda, Doc Hopkins, que en ese momento tenía problemas de adicción al alcohol. Sus compañeros lo terminan rajando de la banda por su comportamiento anárquico, ¿no? Faltaba, no aparecía. Entonces, bueno, se termina yendo justamente antes de que saliera esta placa a la calle. Con tanta mala suerte que, tiempo después, enseguida, cuando el disco ya es un éxito, se conoce la muerte de Doc Hopkins, justamente por cuestiones derivadas de esa adicción. Y eso va a dar lugar al nombre de la siguiente placa, Congratulations, I'm Sorry, que muchos indican es una especie de mensaje hacia ese músico trágicamente fallecido, que es como decirle, bueno, felicitaciones por el éxito y disculpas por no haberte entendido en su momento, ¿no? Está pasando esto que es Jim Blossoms, nuestros artistas de la semana. Hey, Jealousy.
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0: Estamos escuchando a la inolvidable francesa France Gall, Isabelle Geneviève Marion Gall. Ese es el nombre completo de esta mujer que a esta altura, en 1987, ya tenía 40 años y ya tenía una trayectoria en la música muy importante que había comenzado cuando tenía 17 nada más y se presentó en el Festival de Eurovisión, festival que termina ganando con una canción típica de su país, ¿no? Representando obviamente a Francia, habida cuenta que es nacida en París, en la capital. Este disco de France Gall se llama Babacar. Babacar es el nombre de un chico, de un nene. Ella había ido de vacaciones a Senegal, a África, y durante un paseo que dio, conoce a un nene que se llama Babacar, que le cuenta que vive con su mamá. Y cuando conoce a la mamá, es una chica muy joven, que dice que no tenía recursos y que no podía criarlo, y entonces le ofrece a France Gall que lo adopte. Tan impactada quedó por esa historia que terminó poniéndole, bueno, no solamente el nombre al disco, sino que hay una canción que relata esto que te estoy diciendo y que está incluida en este mismo trabajo, que es ya el 13º disco de su obra. Pasaba France Gall, LLA.
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0: Este tema se llama Ciudad de la Lluvia o Ciudad Lluviosa y hace referencia a Glasgow, que es esa ciudad escocesa donde nació esta banda en la década de los 80. Acá se hacían muy populares con este disco que también se llama como el tema. Sonaba Deacon Blue, Rain Town.
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0: Esta es una banda que a fines de la década de los 60 se transformó en un verdadero ícono multicultural, que mezclaba jazz con música latina, con reggae, y derribó muchas barreras raciales y sociales con himnos inolvidables como Low Rider. Aquí llega World, You've Got the Power.

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2: Hoy, en la ciudad de Hernando, la farmacia de turno es 3 de abril. Recordá que este turno está vigente hasta las 8 de la mañana. 3 de abril es la farmacia que está de turno en calle Liniers, esquina Saavedra.
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0: En su versión de estudio, esto fue un bombazo, un pedazo de éxito de Level of Love 2, un disco que se publicó en 1989. En realidad es una cover, es una banda que usualmente nos regala covers divinas, en este caso de un artista jamaiquino no demasiado conocido, un artista de reggae, Lord Creator. Pasaba UB40, Kingston Town.
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0: Se publicó hace unos días, el 5 de junio más exactamente, el nuevo disco de esta banda, Evanescence, Sanctuary se llama. Amy Lee, la cantante, había anticipado, che, no vengan a buscar otra versión de Fallen porque nada que ver, pero tengo que decir que después de escuchar algunos tracks, no todos, me encontré con temas que tienen ese sello, ¿no? Las guitarras poderosas, el rock por detrás y la voz operística de esta gran cantante, con una temática que acá abarca la tecnología, obviamente, cuestiones como la desinformación, una cultura digital que nos rodea a todos. Hay varios temas. Who Will You Follow? ¿A quién seguís? Por ejemplo, se llama uno de los temas. También está la banda de sonido de una producción de Netflix, Devil May Cry se llama. Es una producción animada, ¿no? No son personas de carne y hueso, sino que son dibujitos, pero para adultos. Es la historia de un cazador de demonios, una historia que tiene un poquito de terror. Y bueno, uno de los temas también se llama Afterlife, tiene que ver con esa serie. De hecho, la temática del videoclip que presenta la canción tiene esa estética. Aquí estamos escuchando un recuerdo, Evanescence, Everybody's Fool.
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0: OMD no es un dúo, pero siempre los mencionamos como una dupla porque los principales integrantes, los compositores, los creadores del sonido son Andy McCloskey y Paul Humphries, que ahora están juntos, estuvieron durante bastante tiempo separados y Andy McCloskey se hizo cargo de la música con la misma denominación, era todavía OMD, pero no estaba su compañero Humphries, y casi siempre McCloskey es el que canta. Pero acá, justamente el tecladista Paul Humphries toma la voz principal y le da una onda diferente a esto que es de 1986. Orchestral Maneuvers in the Dark, Forever Live and Die.
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0: Dicen que fue John Deacon el que creó la base sobre la cual se construyó este tema, esa línea de bajo que identifica este tema. Acá cuentan con la colaboración ni más ni menos que de David Bowie, así que esto está lleno de leyendas. Freddie Mercury, Brian May, John Deacon, Roger Taylor y el Duque Blanco. Estábamos escuchando Under Pressure.
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0: Estos canadienses tienen como sello sonoro principal la voz inusualmente grave, profunda de Brad Roberts. Es un grupo que nace en Winnipeg, que debutó en 1991, y acá, en la década de los 90 también, aprovechan el auge de la música alternativa, del rock alternativo, las radios del palo. Sonaba Crush Test Dummies, God Shuffled His Feet.
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0: George Michael editó en vida, como solista, 6 discos, 5 de estudio y 1 en vivo. Este es el último álbum de estudio, varios años después del éxito de Older, ¿no? Salía en 2004, solamente iba a quedar por delante una placa que es sinfónica, un trabajo que sale en 2014 combinando 5 o 6 temas nuevos más algunas covers. Un disco muy interesante que se graba en el Royal Albert Hall con una orquesta de músicos gigante. Bueno, pero acá estamos en Patience, una colección de temas que tenían en esto que estábamos escuchando uno de sus cortes principales, George Michael, Freak.
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0: pasada leí una de las tantas entrevistas de tanto material que publicaron sobre el Indio Solari, y era particularmente un momento en el cual él habla de su hijo, de Bruno. Es un pibe que tiene 20 y pico de años ahora, pero él hablaba de la decisión que tomó de tener un hijo. Decía que le había costado pensar mucho, ¿no? Que no había querido tener un hijo en el momento de la bohemia, dice, porque era una etapa en la cual estaba pensando en sí mismo. Tampoco en el auge de la banda, porque no hubiera podido tener tiempo. Y que cuando finalmente decide tenerlo, cuando nace Bruno, todas sus preocupaciones personales se trasladaron a él, a su persona. Y decía, es muy parecido a mí, es como una versión avanzada, mejorada. Dice, así que también es una forma de eternizarnos, ¿no? Vernos como, no sé, así entre comillas, duplicados en nuestros propios hijos o hijas. Bueno, es algo con lo que yo coincido. Alguna vez he escrito también en alguna dedicatoria que tener un hijo es una forma de eternizarse o de permanecer en el tiempo más allá de nuestra existencia física. Y este tema que estamos escuchando, por eso te lo cuento, es una cover de una banda de la década de los 60, de los 70, que es Earth, Wind & Fire, que sin este tipo de versiones que acercan la melodía y lo que significa a otra generación, quizás empezaría a perderse en el tiempo. Entonces, las covers hacen eso, ¿no? Como que eternizar las canciones. Estaba pasando la banda, la boy band, una banda vocal británica llamada The Overtones, haciendo esta versión de September.
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0: Este disco de Robbie Williams del año 2006 es Riot Box. Acá en este tema tiene la producción de Neil Tennant y Chris Lowe, de los Pet Shop Boys, y creo que una vez que te tiro el dato, eso se empieza a notar, ¿no? Y es un tema que tiene su letra basada en una conversación que Robbie Williams tuvo con el cineasta Guy Ritchie, que estaba saliendo con una chica, con una mujer, en el momento de conocer a Madonna, ¿no? Con quien después se terminaría casando. Y parece que cuando la tuvo que dejar, fríamente le dijo: mira, yo te amo, pero ¿sabes qué pasa? Ella es Madonna. Y habla de eso, este tema que estamos escuchando. Pasaba Robbie Williams, She's Madonna.
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1: En 1996 se reunían dos grandes artistas de diferentes generaciones, Babyface o Kenneth Edmunds y Stevie Wonder, para hacer este tema que abordaba una temática silenciada en los 90, la violencia de género, la violencia doméstica, y narra la historia de una chica que sufre eso y que lo oculta ante familiares y amigos porque le da vergüenza, porque tiene pudor. Suena Babyface, Stevie Wonder, How Come, How Long.

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0: Tenemos que dejar de fingir que puedo vivir esta vida. No me importa quién tiene razón o no, pero ya no quiero pelear. Tenemos que pensarlo esta noche. Es hora de dejarlo ir, dice Tina Turner, en un tema que formó parte, como tema principal de la banda de sonido de una película biográfica, Tina, donde la actriz Angela Bassett la personificó. Está sonando Tina Turner, I Don't Wanna Fight.
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Así, con este rockabilly de Brian Setzer Orchestra, que se llama Johnny Cool, nos vamos. Cerramos el programa del día de hoy. Espero que lo hayan disfrutado tanto como nosotros. Jaime Alfredo Núñez hizo la voz artística, como siempre. Los contenidos con Virginia Pacetti y Karina Fiori. La musicalización, obra y arte de Marcelito Ferraro. Pablito Espoto operando controles. Javier Retorto en producción general. Nos vamos con Hello, Goodbye. Here se llama el tema. Hasta la próxima. Chau.

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1: Bienvenidos a este jueves 25 de junio con Luis Miguel, con Me Niego a Estar Solo. Te damos la bienvenida a este Una y Mil Canciones con el disco Aries. Con este tema del 95 ya empezamos este viaje a través del tiempo para recordar lindas canciones de otras épocas. Nacho en controles, Pablo Sturzenegger en la producción, mi nombre es Ana Córdoba y vos te quedás con nosotros, me imagino que sí. Dale que se viene Juanes Gris, así arrancamos este programa de hoy. Como siempre, acompañándote a vos, así que dale, sumate.

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1: Una interpretación que refleja la sensibilidad del argentino, con esa voz cálida que escuchaste, un estilo romántico que conecta con la tradición de la música popular. Este tema reafirma su capacidad de emocionar y transmitir cercanía. Yo no sé qué me han hecho tus ojos, canta Luciano Pereyra. Así lo despedíamos porque se viene Daniela Espaya con Lejos de la Ciudad y este trabajo del año 2024. Escúchala.

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0: Martínez.
1: Y acá estamos nosotros con Daniel Herrero y nos vamos al sonido de esta gran artista argentina, Nuestro Lugar. Vos, quédate acá, dale. Esto sigue. Somos 1.000 canciones.

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2: MTV Unplugged, qué buena cadena de televisión de música y que nos dio tantos desenchufados como este, de Diego Torres, que no me pierda. Año 2004, que vamos dejando atrás, para irnos una década hacia atrás en el tiempo, del disco ¿Dónde jugarán los niños? Llega Maná. Oye, mi amor.

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1: Bueno, Sandra es una artista que se distingue por su autenticidad y por la manera en que convierte cada canción en un relato íntimo. Su carrera la conocemos, pero si no la conoces, te contamos que estuvo marcada por clásicos como Puerto Poyenza, se consolidó como una voz esencial de la música argentina. Dame un minuto más de ti es un ejemplo de cómo logra transformar lo cotidiano en poesía musical, con una interpretación cargada de verdad y emoción. Sandra Mianovich va quedando atrás, porque se viene Axel, y esto sigue en Unimil Canciones de hoy. Miradas, lo escuchamos. Axel.

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1: Mimi Maura se suma con Misterio. Parte de Raíces de Pasión de este disco, la escuchamos.

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2: ¿Estás por ahí? No te muevas del dial. Que se viene Mateo Sujatovic, los Conociendo Rusia, que andan dando vueltas con su gira más íntima para este 2026. Y nosotros lo escuchamos a Mateo y a toda la banda, por supuesto, con este A la vez.

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1: Grupo mexicano de los 90 que se desató dentro del movimiento pop dance latino, estilo fresco, bailable. Bueno, ellos lograron gran repercusión en la escena juvenil. Acá tenemos uno de los temas más recordados, con una energía que marcó una época, Formas de Amor, Caló. Y esto sigue en este jueves con Cali Uchis y Peso Pluma, Igual que un Ángel.

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1: Quédate, no te muevas del dial, que este invierno se llena de canciones con Paulina Rubio, con El Último Adiós del año 2000. Y también se acerca a este cantante estadounidense que hace un tiempito que no escuchábamos. Su origen es dominicano también. Bueno, por eso tiene ese sello bachatero que va a traer en esta canción. Referente de la música latina contemporánea, se llama Prince Royce y nos trae Me Robaste la Vida.

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1: Jueves 25 de junio, año 2026, invierno 2026. Digo el año porque nos vamos, ¿sabes a dónde? Al 2008, sí, nos vamos atrás en el tiempo para escuchar este éxito de Jesse y Joy en Unimil Canciones. Llegaste tú.

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4: Arroba Ana La Córdoba, te invito a mi Instagram. Si querés mandarme algún DM, algún mensajito o comentarme algo, dale, te espero. Miranda Johansen, ahora con Los Tres.

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1: Entre tú y mil mares, Laura Pausini se está yendo con este éxito del año 2000. Y si bien este músico y también actor argentino que presenta un tema cargado de sensibilidad, con una producción moderna, letras íntimas, acá tenemos a una de las voces frescas de la escena nacional, Benjamín Amadeo, Te soñaba.

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1: Para bien o para mal, ¿qué te parece escuchar a Ricardo Arjona? No podía faltar en esta cita llamada Una y Mil Canciones y ya lo disfrutamos.

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1: Lanzada como sencillo en 2023, esta canción muestra la vigencia creativa de Ale Lerner, quien sigue transmitiendo emoción, cercanía a través de su música. Bueno, con una producción muy buena, cargada de sensibilidad, se convierte en un puente entre su trayectoria histórica y su presente artístico. Acá tenemos A Tu Lado, canción que estamos despidiendo por Ale Lerner. Para ya casi también despedirnos nosotros, estamos en los minutos finales, así que se viene Rake. Vamos por este Gracias por Nada y vos quédate disfrutando de lo que queda de 1.000 canciones.

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1: Mil kilos de cemento, Ruggiero, jueves 25 de junio, nos vamos con este artista y uno más, me dice Nacho desde los controles. Se viene el cierre de Un y Mil Canciones de hoy con Ale Sanz y Pablito Sturzenegger se despide también en la producción. Nacho, hasta mañana. Mi nombre es Ana Córdoba, nos vamos y te esperamos mañana. Este es Quisiera Ser. Ale Sanz cierra Un y Mil Canciones de hoy. Chau.

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Señoras y señores, queridos amigos, buenas, buenas, buenas. Bienvenidos a todos. Y así arrancamos, comenzamos de esta manera el programa folclórico más federal de la República Argentina. Bienvenidos a todos al Camino Folclóricos en este jueves de Peña, jueves peñero. Hoy 25 de junio, aquí estamos ya para disfrutar casi el fin de semana que se acerca, ¿eh? Así es, aquí en Camino Folclóricos para acompañarte como cada día con todo el equipo completo, ¿eh? La operación técnica, nuestro querido amigo Carlitos, ¿cómo le va? Bienvenido. Muy bien, muy bien. Floppy, aquí en la producción de piso, la tenemos como siempre preparando unos matecitos. Siempre, claro, con toda la vestimenta oficial que tenemos de toda esta temporada. Gorro, vincha, bandera. Floppy se pinta los cachetes, ¿no? Con la pintura esa que viene. Yo soy medio torpe porque al rato me toco la cara y se me pone toda la cara, claro. No, me olvido que tengo pintado y bueno, no me pinto mal. Bienvenida, Floppy. Mi nombre es Diego Sicosi y aquí arrancamos Caminos Folclóricos en este jueves peñero. Bien argentino, claro que sí. Gracias a la dirección de la radio que lo hace posible que estemos sonando en todo el país mediante diferentes conexiones. Arrancamos, comenzamos de esta manera de la mano de Orellana Luca, que así nos trae Otoño y Soledad junto a Marcela Morelo. Bienvenidos.

Y así arrancábamos de la mano de Orellana Luca junto a Marcela Morelo, que nos iba trayendo Otoño y Soledad. Bienvenidos a todos los que recién se suman, pasen, acomódense. Esto es Caminos Folclóricos. Escuchamos a Gastón Cordero junto a Rubén Eizaguirre de Los Nocheros, este oficio de cantante.

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Y así de esta manera pasaban los manceros santiagueños que nos iban trayendo esta vidala del adiós. Anteriormente nos traía Gastón Cordero junto a Rubén Eizaguirre este oficio de cantante. Llega el dúo Marcanto, que así nos trae Samba Azul.

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4: Y seguimos, empezamos nuevo bloque y arrancamos de esta manera con este sabor inconfundible y tan rico que nos trae la zona cuyana, con una tonadita, claro que sí. ¡Viva Cuyo, Cuyo! Así nos trae Páez Oro.

0: Es Oro, de esta manera, con esta tonadita, para comenzar el bloque, nos traía Viva Cuyo, Cuyo, Cuyo.
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2: Hola, ¿qué tal, amigos? Soy Peteco Carabajal y quiero dejar un saludo para Caminos Folclóricos, este programa de, que lo conduce Diego. Dejarle un gran abrazo para él también.
0: Saludito que nos dejaba Peteco Carabajal. La entrevista completa la podés encontrar en nuestro Facebook Caminos Folclóricos. Suena ahora así, de esta manera, Abel Pinto, que va llegando con esta linda zambita. Quisiera...

Abel Pintos, de esta manera, era un jovencito que nos traía esta samba carpera. Quisiera aquí a Caminos Folclóricos. Comunícate a nuestro WhatsApp al 221-476-0021. 221-476-0021. Estamos en línea. ¿De dónde sos? ¿Qué estás haciendo? ¿Qué querés escuchar? Suena este chamabecito de esos lentitos para apretar y recorrer toda la pista. La Calandria, que nos trae Imaguaré.

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1: Hola, soy Manu Orellana del dúo Orellana Luca. Un abrazo para el camino, para el programa, para Diego, para toda la gente que trabaja en este programa. Y bueno, nos vemos en algún momento.

Y de esta manera pasaba Tamara Castro, que nos iba trayendo la flor amarilla. Te repito, nuestro Facebook Caminos Folclóricos, así es, para que disfrutes de todo nuestro contenido, las entrevistas exclusivas a cada artista que ha pasado por el programa. Suena esta chamarrita que nos traen los musiqueros entrerrianos Francisco Cuestas. Esto es Devolveme la Canoa.

Pasaban los Nocheros de esta manera. Qué lindo, ya del álbum Nocheros, justamente 1999, nos traían A Cada Instante. Suena este chamamecito desde su Chaco formoseño, de la mano de Lázaro Caballero. Esto es Basilio Magos.

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3: Bueno, para Caminos Folclóricos, para Dieguito, que tiene este hermoso programa, nos saluda Mario Álvarez Quiroga. Y felicidades, porque es un chico joven, y lo veo que con un talento y con un entusiasmo, y eso me alegra mucho más, porque está difundiendo nuestra música tradicional argentina.

Continuamos, amigos, y aquí estamos de vuelta. Vamos a disfrutar de chacareras, de gatos, de escondidos, de ritmo santiagueño. Para comenzar, arrancamos en vivo con nuestros amigos el dúo tamisqueño, que así nos traen a Tamisqueando.

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Volví a Tamara Castro de esta manera, que así nos traía cruzando el dulce gatito para continuar, ¿eh? Como te dije, chacareras, gatos, escondidos, de todo. Llegan los Carabajal a fines de los 80, principios de los 90. Así nos cantaban Ampixunas, Amoranis.

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Qué lindo bloquecito, chacarera para mi vuelta, así nos traía la Sole en vivo. Comunicate qué chacarerita querés escuchar, dale a nuestro WhatsApp 221-476-0021. Va llegando Jorge Rojas con esta chacarera del olvido.

0: De su disco Hermanos, así van pasando nuestros amigos Oro y Yala Luca, que de esta manera nos iban trayendo figuras. Te repito nuestro WhatsApp, dale, 221-476-0021, 221-476-0021.
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0: Hola, yo soy Alba.
1: Yo soy Mario.
2: ¿Qué tal? Mi nombre es Rubén, somos los Nocheros y bueno, nos van a encontrar aquí.
3: Camino.
4: ¿Cómo les va a toda la gente de Camino Folclórico? Le mando un abrazo grande, Quique, los Nocheros los saludan.
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3: El saludito que así lo dejaban los Nocheros, que se viene la gira, apenas termina el Mundial, arranca la gira de 40 años de los Nocheros en todo el país y no te lo puedes perder porque van a estar también el Gran Rex, ¿no? Van a estar presentes, sí, van a estar. Siempre estuvieron en la ópera ellos, esta vez en el Gran Rex. Seguimos escuchando Horacio Vanegas con El color de la chacarera.

0: ¿Qué tal, amigos? Somos Dúo Herederos, los saludamos. Un abrazo enorme para la gente de Camino Folclórico y a Diego.
1: Diego,
0: un colega, un hermano en esta lucha de mantener presente lo que son las raíces. Dúo Heredero los saluda.
1: Abrazo. Chau.

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5: Continuamos, amigos, en esta media hora donde levantamos el ritmo, donde nos ponemos de pie para bailar también, hacemos parvitas, dale, arriba, arriba, llegan los Carvajal en vivo con esta morena esperanza.

Hola, soy Camila Reynoso de la provincia de Salta y quiero mandar un abrazo y un enorme saludo a todo el equipo del programa Caminos, especialmente a Diego, y muchísimas gracias por difundir mi disco, difundir el álbum Mandrago.

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1: Gracias, Cami. Gracias, Cami, por el saludito. Desde Orán, Salta, ahí nos mandaba el saludito. Seguimos escuchando de esta manera. Amboé, ¿qué nos trae? Traficante de chamamé.

Traficante de chamamé, pasaban los chicos de Amboé, haciéndonos bailar y disfrutar de todo el chamamecito. Seguimos ahora sí, escuchando a los nocheros que así vuelven y nos traen Tómame.

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El chaqueño palavecino de esta manera. Iba pasando que nos traía Ay Corazón. Cerca del final estamos, pero nos quedan grandes canciones por delante. Llega Maxi Pérez, que así nos trae Ahora Pretendo.

México con estos 20 carnavales, cerrando el programa del día de hoy. Cerrando Caminos Folclóricos de jueves, Peñero. Mañana nos encontramos para cerrar la semana con todo, hacer la previa nuevamente. Sí, con todo, Argentina, con todo nuestro folclore, con todo lo que querés escuchar. Con todo el equipo completo, como siempre. Carlitos en la operación técnica, Floppy aquí en la producción de piso. Mi nombre es Diego Sicosi y gracias a la dirección de la radio estamos al aire todos los días. Estamos aquí en donde estás, ¿eh? Nos vamos con Rally Barrio Nuevo, Solo Tus Ojos. Esto fue Caminos. Hasta mañana.

0: Muchas gracias. México.
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0: Dale, Coco. Rusher King mía. Dale.
1: Dale, che.
0: Bueno, me fui.
1: Pues, ¿estamos bien o no?
2: Dale, macho.

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Día viernes, sí, día viernes, señoras, señores, aquí estamos. Llegamos, yo creo que con lo justo al viernes, ¿eh? Ay, qué madrugada que hemos tenido. Esa tosecita que no deja de descansar. Prácticamente uno durmió de pie. Bueno, por aquí estamos, 6 grados, marca el termómetro, 3 grados la sensación térmica sobre la ciudad de Hernando, capital nacional del maní, humedad del 92%, una máxima de 17, una mínima de 3 grados se anuncia para este viernes 26 del 6 del 26.

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Linda música que nos regala el cacahuete. Ryan Adams, Robbie Williams. Y la estrella, Tina Turner.

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8 de la mañana, 5 minutos, 6 grados, la temperatura térmica a 3 grados, humedad del 92%. Viento que sopla del sector norte a 13 kilómetros por hora, nubes con bruma. Crece el número de víctimas extranjeras del terremoto en Venezuela mientras sigue la búsqueda bajo los escombros. Las cifras oficiales indican que hay al menos 235 muertos, 4.300 heridos y 157 desaparecidos. La ayuda internacional comenzó a llegar durante la madrugada y se espera el arribo de nuevos insumos en aviones sanitarios y rescatistas de diversos países. El día después del terremoto, Venezuela busca a sus desaparecidos entre los escombros y la incertidumbre. Tras las primeras horas del doble terremoto que golpeó al país caribeño, familiares recorren hospitales, refugios y centros de atención en busca de respuestas. El gobierno argentino confirmó el envío de ayuda humanitaria a Venezuela tras el terremoto. La coordinación la lleva adelante el jefe de gabinete, Manuel Adorni. Venezuela nos necesita a todos, afirmó la dirigente opositora María Corina Machado. Machado pidió a los venezolanos, dentro y fuera del país, activarse de manera muy organizada y eficiente para responder a la emergencia causada por los sismos. El gobierno está envuelto en contradicciones y no logra salir del caso Adorni ni realizar el relanzamiento de la gestión. La frustrada sesión en el Senado volvió a exponer las diferencias dentro del oficialismo, las versiones cruzadas y las recriminaciones entre los principales actores. ¿Qué pasó en el Senado? La maniobra de La Libertad Avanza para bloquear la interpelación a Adorni. El oficialismo decidió priorizar la defensa del funcionario y proteger su agenda parlamentaria, que contempla el proyecto de propiedad privada y la aprobación de pliegos judiciales. Kicillof bajó la orden de no contestarle al kirchnerismo y descarta remover a los ministros de la Cámpora. A la interna del peronismo se expone día a día los cruces entre Bernie y Xi, con la vicegobernadora Verónica Magario, fueron el último gesto de una dinámica compleja. En la legislatura porteña, el MDF no contesta ni rompe el bloque. Los ministros que responden a Máximo Kirchner siguen en funciones. Tras el fallo de la Corte, el gobierno se apoya en un acuerdo con la UBA para seguir discutiendo el financiamiento universitario. Las autoridades nacionales ya habían firmado un aumento del salario docente, entre otros puntos. La norma también plantea una suba de otros gastos corrientes que por el momento el Poder Ejecutivo no va a aplicar. Preocupación en el peronismo del interior por la interna entre los Kirchner y Kicillof. No somos una alternativa. En las provincias creen que las peleas en el territorio bonaerense complican contra la construcción de una alternativa electoral. Están rifando el armado de un proyecto de futuro, sostuvo un gobernador de Unión por la Patria. La ONU volvió a insistir al Reino Unido a negociar con Argentina sobre la soberanía de las Islas Malvinas. La decisión fue adoptada por consenso durante la sesión anual del Comité de los 24 C24, que volvió a reconocer la existencia de una controversia entre ambos países. Juicio por la muerte de Maradona. Una de las enfermeras afirmó que Diego estaba plenamente lúcido. Los fármacos que debía consumir Maradona estaban pegados en una heladera sin firma, reconocieron los testigos. Fórmula 1, se vive el Gran Premio de Austria para Franco Colapinto. El argentino, que atraviesa un gran momento, viene de sumar un punto en el Gran Premio de Barcelona. Femicidio de Agostina Vega. Detuvieron a la pareja de Claudio Barrelier,
La investigación por el femicidio de Agostina Vega, la adolescente de 14 años asesinada en la ciudad de Córdoba, sumó un nuevo capítulo con la detención de Marianela Soledad Palermo, pareja de Claudio Barriler, principal acusado y único detenido por el homicidio hasta el momento. La medida fue ordenada por la Fiscalía de Instrucción a cargo de Raúl Garzón, quien imputó a la mujer por el delito de encubrimiento doblemente agravado. Con esta detención ya son 4 las personas privadas de la libertad en el marco de la causa. La investigación sostiene que la detención de Palermo permitirá avanzar sobre lo que considera una red de contención familiar y afectiva que habría dificultado las primeras tareas de la pesquisa tras la desaparición del adolescente. Con la nueva imputación, la causa cuenta con 4 personas detenidas. Claudio Barrelier, principal acusado, imputado por homicidio calificado por mediar violencia de género, femicidio y crímenes causa. Marianela Soledad Palermo, pareja de Barrelier, imputada por encubrimiento doblemente agravado. Soledad Andriani, imputada por encubrimiento agravado, sospechada de haber facilitado el automóvil Ford K negro utilizado para trasladar y descartar el cuerpo. Osvaldo Faceta, imputado por encubrimiento agravado, acusado de haber participado en la logística para trasladar los restos del adolescente hasta un descampado de barrio Ampliación Ferreira, donde el cuerpo fue encontrado tras 7 días de intensa búsqueda. Andriani y Faceta ampliaron sus declaraciones. La astucia manipuladora de Barrelier y su doble vida con la dueña del Ford K. Los abogados de los detenidos e imputados por encubrimiento agravado en el marco del femicidio de Agostina Vega volvieron a presentarse ante el fiscal Raúl Garzón. Histórico, liberaron un yaguarundí con rastreo satelital por primera vez en Córdoba. El felino, rescatado cuando tenía apenas 1 mes y medio de vida, regresó a su hábitat natural tras 1 año de rehabilitación. También fue liberado un carpincho en una zona rural del departamento San Justo. Pornoroni reunió a intendentes cordobeses con la nación en medio del armado libertario para 2027. El diputado nacional encabezó un encuentro con jefes comunales en la Casa Rosada, donde se abordaron obras, financiamiento y créditos para municipios. La reunión también fue interpretada como un nuevo avance político de La Libertad Avanza en la provincia de Córdoba. Denunció casi 1 década de abuso y su ex marido fue condenado. El estremecedor relato de la víctima. La Cámara del Crimen de Río Tercero impuso una pena de 7 años y 9 meses de prisión tras un juicio abreviado. La víctima denunció un exceso de abuso sexual, aislamiento, violencia que se extendió entre el año 2015 y 2025. El ámbito local y regional, debates globales, miradas juvenil. Arrancó el 26º modelo de Naciones Unidas en Hernando, con la participación de casi 500 estudiantes de 38 instituciones educativas de 24 localidades cordobesas. Debatirán los principales desafíos políticos, sociales y humanitarios del mundo actual, organizado por el Instituto Divino Corazón. Hoy a la hora 18 tiene su acto de clausura. Amplio operativo de tránsito en Hernando, 2 motos secuestradas y 15 infracciones. A partir de las 18 horas del miércoles se llevó a cabo un operativo conjunto de control vehicular en distintos sectores de la ciudad que dejó como saldo el secuestro de 2 motocicletas, la confección de 15 actas de infracción por diversas faltas de la normativa vigente. Del operativo participaron efectivos de la policía local, la departamental Tercero Arriba, patrulla rural y motorizada, además del juez de faltas municipal y personal de la Dirección de Seguridad Ciudadana Municipal. El próximo martes 30 de junio a las 19 horas, en la sede de la Regional 14, se llevará a cabo la Asamblea General Ordinaria del Consorcio Caminero 83 de Hernando.
con la renovación de autoridades. Vicepresidente, tesorero, primer, segundo vocal, además de la memoria, inventario y balance 2025. Esa misma jornada y a la misma hora se desarrollará la Asamblea General Ordinaria. Memoria, inventario y balance 2025 del Consorcio Canalero Cuenca Nueva.

con 4 cruces confirmados. Así están los 16avos de final del Mundial 2026. Ayer jueves se continuó la tercera jornada de fase de grupos del Mundial, con la gran victoria de Ecuador ante Alemania y el triunfo de Costa de Marfil ante Curazao, que definió el grupo E, mientras Países Bajos derrotó a Túnez y Japón igualó con Suecia. Ambos encuentros confirmaron las posiciones del grupo F. Vamos a repasar los resultados del día de ayer. Curazao perdió frente a Costa de Marfil 2-0. Ecuador le ganó a la Alemania por 2-1 por el grupo E. En el grupo F, Japón igualó 1-1 con Suecia. Túnez perdió 3-1 frente a Países Bajos. Y en el grupo D, Paraguay empató 0-0 con Australia. Y Turquía le ganó 3-2 a Estados Unidos.

0: Así están los cruces de 16avos. Faltando algunos partidos que se van a estar disputando en el día de hoy, por supuesto. Mañana sábado y el domingo. Alemania frente a Paraguay. Francia versus Suecia. Sudáfrica, que ahí está en suspenso, frente a Canadá. Países Bajos, Marruecos, Portugal, Ghana, España, Austria, Estados Unidos. Esperando todavía, estaría jugando frente a Bosnia, Egipto, Corea del Sur, Brasil, que está primero en el grupo C, jugaría con Japón, Costa de Marfil frente a Noruega, México, Escocia, Inglaterra, Ecuador, Argentina, ya clasificado, frente a Uruguay, esperando todavía, Australia, Irán, Suiza, Argelia, Colombia, Croacia. Los que ya se aseguraron el boleto a 16avos de final son México, Estados Unidos, Alemania, Argentina, Francia, Noruega, Colombia, Suiza, Canadá, Brasil, Marruecos, Sudáfrica, Bosnia, Costa de Marfil, Ecuador, Países Bajos, Japón y Paraguay. Las selecciones que ya quedaron eliminados de la Copa del Mundo: Haití, Túnez, Turquía, Jordania, Panamá, Qatar, República Checa y Curazao. Por el grupo I, en la jornada del día de hoy a las 4 de la tarde en nuestro país estará jugando Noruega frente a Francia, Senegal, Irak. A las 21 horas por el grupo H lo hará Cabo Verde frente a Arabia Saudita, Uruguay, España. Hay que mirar muy bien ese grupo. Mañana sábado a las 0 horas Egipto, Irak, Nueva Zelanda, Bélgica por el grupo G. Mientras tanto, a las 18 horas, Croacia frente a Ghana, Panamá, Inglaterra. También hay partidos que disputará el grupo K del Mundial, donde a las 20:30 se medirán Colombia, Portugal, República del Congo frente a Uzbekistán. Y por el grupo J lo hará a la hora 23, Argelia, Australia, Jordania, Argentina. ...4 grados marca el termómetro aquí en la ciudad, térmica 2 grados, humedad del 100%. 8 de la mañana, 2 minutos en todo el país.
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0: Repasamos rápidamente los primeros premios de los sorteos de ayer jueves. Comenzamos con el sorteo La Previa por Nacional a la Cabeza 3072. Buenos Aires 8984. Santa Fe 5649. Entre Ríos 2924. Quiniela de Córdoba, El Excusado 0891. Primera de la Mañana Nacional 8222. Buenos Aires 7499. Santa Fe 8017. Entre Ríos 1264. Quiniela de Córdoba 6172. La Sorpresa. Sorteos matutinos. Primer premio nacional 7572. Buenos Aires 5851. Santa Fe 3820. Entre Ríos 6190. Por Córdoba 3087. Los Piojos. Vespertina Nacional 1916. Buenos Aires 6515. Santa Fe 9574. Entre Ríos 1244. Córdoba 5520. Cerramos con La Nocturna por Nacional. Primer premio 5191. Buenos Aires 9020. Santa Fe 3625. Entre Ríos 4490. Por Córdoba 7968. Los Sobrinos.
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0: Linda fusión esta, la de Tan Biónica junto a los chicos de Miranda. Ella, grabado en vivo en el estadio de River. Antes escuchábamos a Conociendo Rusia, 5 horas menos. 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
22: Corte Suprema falló a favor de las universidades y entra en riesgo el superávit. La Corte dejó firme la cautelar que obliga a aplicar la ley de financiamiento universitario en un duro mensaje al gobierno. Martín Menem y Juan Bautista Maíquez le habían asegurado a Milei que gracias a su relación con Horacio Rosati tenían asegurado que el fallo quedaría cajoneado hasta que se resolviera el tema de la discusión del presupuesto. Economía renueva deuda en pesos y busca dólares para afrontar inminentes desembolsos. El Ministerio de Economía enfrenta este viernes la segunda y última licitación del mes en la que buscará renovar 16.2 billones de pesos y completar el cupo del bono AO28. Del monto total a renovar aproximadamente 12.9 billones están en manos de privados.
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22: Terremotos en Venezuela, al menos 235 muertos y 4.300 heridos. Las autoridades mantienen activa la búsqueda de sobrevivientes entre los escombros mientras aumenta el número de víctimas. Venus Williams descarta el retiro. El regreso de Venus Williams a Wimbledon llegará, disputará su 25º torneo de Wimbledon en el All England Club y en una entrevista dejó claro que no piensa en el retiro. Y que aún se siente tan poderosa como antes. Lo increíble es que tengo exactamente la misma potencia que antes. Los límites están solo en nuestra mente.
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1: 8:50 minutos en los estudios de la radio y en toda la República Argentina. La temperatura aquí en Hernando, capital nacional del Maní, 4 grados, térmica 1 grado. Humedad del 97%, viento del sector norte a 13 kilómetros por hora, soleado con bruma. Se anuncia una máxima de 17 grados, una mínima de 3 grados, principalmente nublado hacia la noche. Mañana sábado sol brumoso, 18 la máxima, 5 grados la mínima. El día domingo máxima 16, mínima 1 grado, sol brumoso. Escuchamos a Matías Lenardón.
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6: ¿Qué tal? ¿Cómo les va? Buen día para todos. Vamos a hacer pronóstico para esta jornada del día viernes, el 26 de junio, aquí en la zona de Hernando. Un saludo para toda la audiencia de RH1 Radio Integración. Bueno, viernes de buen tiempo en toda la zona, cielo despejado, con unos 17, 18 grados de máxima en horas de la tarde. No hemos tenido heladas en la madrugada de hoy, ya que ha soplado viento del sector norte en la madrugada y va a continuar por lo menos hasta media mañana de forma moderada con algunas ráfagas, y hacia la tarde el viento va a comenzar a soplar del sector sur. Las condiciones del día de mañana, sábado, con el arranque del fin de semana, seguimos con buen tiempo, cielo despejado para mañana, buenas condiciones en general, unos 16 a 18 grados de máxima, con circulación y viento débil de direcciones variables en esta zona. Con respecto al domingo, bueno, se espera el avance de un débil frente frío, estará cambiando el viento al sector sur en la madrugada, primeras horas de la mañana, después va a ser a lo largo de todo el día de forma moderada con ráfagas, unos 11-13 grados de máxima serán las temperaturas alcanzadas el domingo en horas de la tarde, y bueno, y habrá un aumento de la nubosidad con el avance del frente frío en la madrugada, primeras horas de la mañana del domingo, y es muy baja la chance de algunas precipitaciones aisladas con el avance de ese frente. La próxima semana, lunes y martes, de buen tiempo y ascenso de las temperaturas, en orden de los 14-15 grados, pero a partir del día miércoles, primero de julio, ingresará un sistema frontal de aire frío polar en la región que va a estar generando un marcado descenso de las temperaturas para el resto de la semana, muy frío y con aumento de nubosidad en toda la zona y además viento sur con bajas térmicas. Así que bueno, ese es un poco el panorama que tenemos para estos próximos días. Eso es todo, buen fin de semana, será hasta el lunes.
1: Muchísimas gracias, buen fin de semana Matías para vos.

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2: Panorama de los mercados, el dólar oficial 1.445 pesos para la compra, 1.495 pesos para la venta al cierre de la jornada de ayer. Por su parte, el dólar blue 1.510 pesos para la compra, 1.530 pesos para la venta. En el mercado

0: Cala volvió a ofrecerse en $430 la tonelada. Por el trigo, el disponible volvió a negociarse en $200 la tonelada, sin descartarse mejoras por lote. Para el maíz, la mejor oferta por el disponible con descarga hasta el 28 de junio se ubicó en $176 la tonelada. El maní industria, $631.240.
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0: Dos minutos nada más para llegar a las 9 de la mañana. Ya ha llegado Gustavo, ya ha llegado Maggie, ya está llegando Claudia, me avisa acá el radar. A darle al pedalín, aceitar la cadena, inflar las gomas, eso lo tengo que hacer yo, inflar las gomas. Maggie Manabella, ¿cómo le va, señora, señorita? ¿Todo bien?
1: Buen día, ¿qué tal? ¿Cómo estamos?
0: Excelentemente bien.
1: Bueno, me alegro.
0: Más o menos, anoche tuve una noche.
1: Hoy
0: jodido de la gargantilla.
1: Ay, tengo ahí una pastillita, si querés.
0: Acá tengo el T-Vic, que anoche me salvó. Porque te salvó. Decía al comienzo del programa que prácticamente dormí de pie.
1: Claro.
0: Porque me acostaba y me agarraba, es como esa sensación que se te seca la garganta.
1: Sí, es horrible.
0: Y empecé a toser y te agarra de cabeza, malestar. Bueno, me levanté, me tomé un tecito que tiene de todo. Todo saludable.
1: La verdad es que vos...
0: Miel y limón.
1: Bien, porque la venís pisteando como un campeón.
0: Uf.
1: Porque no te pegó así como todavía fuerte, por suerte.
0: El universo y Dios nos ampare.
1: Que nos acompañe.
0: Sí, porque si no...
1: Pero bueno, sos de los pocos que se salva.
0: Ni para eso. Ni la gripe me quiere.
1: No.
0: Yo
1: diga,
0: toco madera.
1: Acá te queremos todos.
0: Todas las plegarias, todo.
1: Pero fíjate que sea madera, no melamina, ¿no?
0: Y esto es un poco esto, de todo. La cabeza, me toca la cabeza.
1: Porque si es melamina, no cuenta.
0: ¿Ah, no cuenta?
1: No cuenta.
0: Ah, bueno. Bueno, Maggie, ¿usted cómo se ha recuperado después de ese traspiés?
1: Sí, voy. Tuve una recaída, volví, ahora ya estoy... Creo que estoy bien.
0: Creo que estoy bien.
1: Por lo menos...
0: Los anali dicen...
1: Los anali me dije...
0: Señor Gustavo Herren, ¿cómo está usted? ¿Bien?
2: Yo estoy bien. Buen día. Parecen dos viejas charlas.
0: Sí.
2: Eso parece.
0: Mache.
1: No, es que...
2: Le falta la escoba en la mano nomás. Claro.
1: Ay, lo que pasa es que a mí e Ignacio no se nos da muy bien lo de barrer la vereda.
2: No, pero...
1: Entonces lo hacemos acá.
0: Claro.
2: Es como que son dos viejas chillonas, apoyándose en la escoba así, contando sus cuitas, ¿vio?
1: Sí.
2: Eso parecen.
1: La vez que barrí la vereda...
2: Son jóvenes.
1: No, ¿cómo? Bueno, pero te
2: Somos
1: cuento.
2: Jóvenes.
1: La vez que barrí la vereda, el otro día se vino un viento y yo dije, ¿en serio?
0: En serio.
1: Y me llenó toda la vereda otra vez. Dije,
2: ese es el arte de barrer.
1: No.
0: Claro.
1: No nací.
2: ¿Para qué paga tanto gimnasio si barrer?
1: No nací para barrer.
2: Barrer.
1: Mis padres no me han criado para barrer.
2: Está bien, barrer.
0: Y encima lo subió a las redes.
2: Barrer, pasan los pisos, pasan el ampas o el gimnasio perfecto.
1: No, bueno, diariamente. Eso sí, la parte de adentro sí, pero... Ah. Pero lo de la vereda, cosa que me indigna, mirá.
2: Su casa tiene 2x2, entonces es rápido. No sé, en su casa.
1: No, la vereda es terrible.
2: Sí, la vereda tiene eso. Sí,
0: a mí me gusta barrer. Yo vivo en mi casa, adentro barro 3 veces al día, más o menos.
2: Cuando llega el otoño...
1: Yo te voy a recomendar algo mejor que la escoba.
0: ¿Qué?
1: La Esperancita.
2: ¿La qué?
1: Que tengo una Esperancita.
2: ¿Cómo se llama la chica? No era Esperancita. No era Esperancita.

0: no, el nombre.
1: Pero no.
0: No
1: es una persona.
2: Por hora.
1: No. Sí. No es una persona, la esperancita es? Mía. Es un aparatito que hace todo el coso por vos.
0: Ah, no es el marciano ese redondo, ¿no?
1: Sí.
0: Eso. Ah, bueno. Es
1: el nada más que la mía se llama Esperancita.
0: Está bien, pero el marciano redondo es en mi casa que tiene 2x2, imagínese. Viviría rebotando por todas partes.
1: No.
0: Imagínese los gatos.
1: La mía también es.
0: El gato arriba, o sea.
1: No, mis gatos es. Mira, esa es la mejor. Porque salen afuera, mira, nunca estuvieron tanto en el patio cuando anda la Esperancita.
0: Mire usted.
1: Es impresionante.
0: Perfecto.
1: Eso se los recomiendo. Bien, muy buena compra, ¿eh?
0: Bueno. Vamos a hablar del Mundial mañana. No, de un rato. ¿Vio los partidos ayer?
2: Vi la sorpresa, la de.
1: Yo vi uno.
0: ¿La de Holanda?
2: La sorpresa de ayer de Ecuador.
0: Ah, de Ecuador.
2: Alemania 2-1.
0: Claro, por eso Ecuador con Alemania 2-1. Anoche estaba jugando,
1: yo vi Países Bajos.
2: Paraguay, Australia jugaba y Turquía, Estados Unidos.
0: ¿Cómo le fue a Paraguay con Australia?
2: Empataron 0-0.
0: 0-0, clasificaron los dos.
2: Sí, clasifican los dos.
0: Exactamente. Hasta el viernes no se va a saber con quién juega Argentina, porque hoy juegan los partidos para definir el grupo con el que se enfrenta Argentina.
2: Correcto, a las 21 horas, Cabo Verde, Arabia Saudita y Uruguay, España.
0: ¿Qué partido es Uruguay, España, no? Dicen que hasta ahora, según lo que se viene viendo, la posibilidad de más certera de juego para Argentina podría ser Arabia o Cabo Verde. Porque lo demás quedaría un poco más lejos.
2: Claro.
0: Mejor le digo, que no quedemos enseguida expuestos a un rival como España. Porque yo le tengo miedo en una cuestión eliminatoria.
2: No, por supuesto, sí.
0: Y Cabo Verde da sorpresa, pero es un equipo un poco más.
2: Más
0: liviano, más, ¿no? Flojito, no digamos, sí. Ninguno es fácil, pero un poco más liviano.
2: Ayer veía una de las tantas videntes que están dando vuelta.
0: Sí.
2: Están a la orden del día, facturando.
0: Ah, no.
2: Dicen que jugaríamos en esta instancia con Cabo Verde.
0: Sí.
2: Y que la final sería Argentina-España y ganaría Argentina 2-0.
0: Oh. Ah, bueno, ojalá, sí, bueno. Ojalá, mire, tómela.
1: Piel de gallina
0: esa.
1: Me da,
0: ¿qué bicho da eso? Porque vio si no es un pulpo, es una tortuga.
2: Supuestamente es una de las que viene pegándole bastante firme a los resultados de Argentina.
0: Bien. Yo Francia no lo quiero de nuevo en la final, ¿eh?
2: No, yo tampoco.
0: No.
2: Cobrarse con bronca, no.
0: No, aparte, menos con.
1: No, aparte que sí, va a ser como un partido muy. No.
0: Menos con el imbancable este de Mbappé, que mamita, o sea, tiene más humo que telegrama de indio, mire, ¿no?
1: Lo bueno es que lo elogió a Messi. Fue inteligente el muchacho, para lo joven que es, porque viste que a veces cuando son jóvenes pifian un poco en ese sentido.
0: Pero es asquerosón, es agrandado.
2: Sí, muy soberbio.
0: Muy soberbio es.
2: Una
1: humildad quedó en la casa.
2: Cristiano Ronaldo, un poquito más.
0: Bueno, pero Cristiano Ronaldo tiene una selección que no lo acompaña, ¿no?
2: Entonces, hablo de su soberbia.
0: Ah, la forma, sí.
1: Ah, sí, le preguntaron por Messi y le dijo dale, como diciendo, pregúntame por mí, ¿no?
0: CR7.
1: Sí, no.
2: Bueno, pero esa puja, sí. O ese ida y vuelta entre Messi y Cristiano, esa rivalidad,
0: sí.
2: Yo creo que la han creado los medios de comunicación.
1: Sí, lo han
2: alimentado.
1: Ellos
2: también lo han adoptado de cierta manera. Una persona tiene un perfil.
0: Claro.
2: Y la otra tiene otro perfil totalmente.
1: Lo que pasa es que son dos opuestos totalmente, ¿viste? Como son muy opuestos.
0: Son muy
1: el agua y el aceite.
0: Son muy buenos jugadores. Lo que sí, la selección de Portugal no lo acompaña a Cristiano. O sea, de pronto, si Cristiano jugara en una selección como la Argentina, por ahí brillaría de otra manera, ¿no? Uh-huh. Messi tiene un grupo que lo acompaña, que juega mucho para él y está preparado el juego para él. Cristiano no tiene esa suerte en Portugal, ¿no? Portugal es una selección de medio pelo, lamentablemente. Del que esperaba mucho más es de Turquía, ¿no? Que se fue sin pena ni gloria. Sí, así. Bueno, vamos a ver qué pasa.
2: ¿Un
0: hoy.
2: Pálpito para mañana?
0: Argentina mañana gana, creo que va a presentar un equipo alternativo. Yo creo que Messi no va a ir de arranque, Messi podría entrar. Pero Argentina está clasificado, me parece que hay que guardar fichas. Jordani ya está afuera y Argentina está clasificado, o sea, vos ponerte. Porque todo equipo le quiere jugar a Argentina.
2: Sí. Y ganarle.
0: A ver, Jordania de pronto es un equipo que se va del Mundial, quiere por lo menos irse ganándole o empatándole a la Argentina. Y eso implica meter fuerte, implica jugar de otra manera, y es el riesgo de los jugadores, ¿no? Que nosotros los necesitamos. ¿Qué sé yo?
1: Acá estoy viendo, sí. Yo aposté 3-0 en el PRODE.
0: Jordania, Argentina,
1: claro,
0: Jordania.
1: Sí, Argentina le gana 3-0.
0: Si vamos a lo lógico, debería ser.
1: Vamos a ver.
0: Pero hay que ver qué equipo pone, cómo lo planta en la cancha. Messi quiere jugar siempre, pero no creo que lo deje jugar de arranque, me parece que...
1: Claro,
0: que no.
1: Anoche
0: o si juega lo va a sacar después.
1: Eso mismo, que decían que quizás no empiece, pero que después entre en algún momento, porque es como que viste que el equipo lo necesita en ese
0: apoyo.
1: Creo
0: que ahora es una buena oportunidad también para probar el equipo sin Messi, ¿no? Uh-huh. Porque, a ver...
1: No, ni hablar.
0: Vos cuando te basás en un jugador, se puede lesionar, lo pueden amonestar de pronto, claro. Puede perderse un partido, y acá perderse un partido es perderse gran parte del Mundial, ¿no? Son 8 partidos los que tenés que ganar. Si querés ser campeón del mundo.
2: Lo que no sé en qué instancia se borran las tarjetas.
0: Ah, no sé.
2: Hay una instancia que se eliminan las tarjetas.
0: ¿Y no será ahora en el paso de fase o en la otra, en los octavos? Capaz que sean los octavos, los cuartos. Bueno, perfecto.
2: Yo digo 2-1, sigo con mi cábala.
0: 2-1.
2: Después en el pro y estiro un poquito más.
0: 11 de la noche, asadito mañana para esperar el partido, ¿no?
2: 11 de la noche.
1: ¿En
2: qué momento se come el asadito? ¿Antes, en el entretiempo o
0: después? No, yo lo comería. No, en el entretiempo no. Yo lo comería antes.
1: Para mí también,
0: sí,
1: antes.
0: Sí. Lo que sí es la digestión te hace mal. Bueno, pero mejor no vamos a estar tranqui, pero tranqui en el sentido está clasificado ya. Pero no, para mí se come antes. Y si no, hay una picadita.
2: Un break ahí.
0: Un break.
2: Bueno, señor, muchas gracias, El señor mundial, Gustavo Herranz. Bonadeo no existe. Bueno, Maggie, buen programa.
1: Muchas gracias, Nacho. Buena jornada y buen fin de para vos.
2: Buen fin de semana, Buen fin de semana, que la pase muy, pero muy bonito con los suyos.
1: Gracias, muchas gracias. Igualmente.
2: Señoras, señores, que la pasen muy bonito todos ustedes también. Llega el fin de semana, alentamos a quien... Me encanta este tema, me encanta. Alentamos a la selección argentina.

Nosotros nos despedimos, será hasta el próximo lunes, Dios mediante, 7 a.m. estaremos aquí inaugurando la programación en vivo de la radio. 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

0: Hola, hola, vamos, vamos. Buen día para todos. Aquí estamos ya dispuestos, el equipo de la mañana en positivo, para dar inicio a esta jornada, el último de esta semana. El esperado y el añorado. Digo, estamos en viernes. El cuerpo lo sabe. San Viernes. Tiene tantos títulos, che.
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0: Y en un fin de semana que, por supuesto, tiene un tinte particular, especial, emotivo.
1: 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Aún así...
0: Tendría que durar todo el año el Mundial, hasta por lo menos diciembre. Entonces, estaría buenísimo. Ese impulso.
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0: Pero disfrutamos de lo que hay. 4 grados la temperatura en la capital nacional del Manía a esta hora. Sí, con catarro acá, ¿eh? Viento del sector norte, me parecía. Ya no estaba tan frío el viento norte. A 13 kilómetros en la hora, para hoy se prevé soleado con bruma. El equipo, como decía, de la mañana en positivo, Camila, bueno, Gustavo, que ya estuvo siendo parte en la previa, Maggie, por supuesto, también, y quien les habla, Claudia, de este lado, para acompañarles en este último día de la semana. Hasta la hora 12. Con todo lo que ustedes ya están acostumbrados, información, comentarios, entrevistas, visitas y demás. Mucho por delante para disfrutar de la mañana. Buen día, la señorina.
2: Buen día, Clau, ¿cómo estamos?
0: ¿Cómo dice que le va?
2: Muy bien, feliz viernes.
0: Feliz viernes.
2: Feliz viernes, oficialmente.
0: Ya cuando uno ya se acuesta el jueves por la noche, ya se va a dormir, ya está perfilando con ese ojito el viernes.
2: Ay, sí, qué lindo, sí, ¿no? Sí. Qué lindo cuando uno sabe que al otro día... ¿Qué me tocó?
0: Le ha tocado la mejor parte al viernes.
2: Ah,
0: hay una canción que dice odio los lunes, pero el lunes del otro día
2: ese lunes fue excepcional. Fue impresionante.
0: Fue distinto. Pero el viernes siempre ha sido el favorecido.
2: Mire qué lindo sería como empezar la semana así los lunes y los viernes, bueno, como es característico cada viernes terminar. Sería lindo, como que sería más amena la semana, me parece.
0: Sí, sería más, más llevadero.
2: Sería como más llevadero, menos pesimismo tendríamos, ¿viste?
0: Sí, sí.
2: Como que llegamos al domingo a la tarde y no nos sentiríamos tan como decir, oh, mañana es lunes, otra vez la rutina, la
0: lunes
2: vida.
0: Lunes otra vez.
2: ¿Viste? Yo creo que habría que implementar, habría que hacer ese cambio, ¿eh? Bueno. Yo lo propongo.
0: Muy bien, hay que proponer.
1: Deja de pensar, vamos juntos a gozar.
0: ¿Cómo va con la rutina?
2: Bien.
0: ¿Le agota la rutina?
2: A mí generalmente me pasa que a fin de año yo termino el año como con el ojo así que me late, viste, todas las cuestiones. Sí, con todas esas cuestiones, viste.
0: Con un movimiento como la otra vez, más o menos,
2: claro,
0: así la cabecita, tiqui.
2: Viste que fin de año siempre se presta para eso porque hay muchas cosas y qué sé yo, y que todo se junta. Bueno, a mí se ve que este año se adelantó. Me agarró mitad de año el latido del ojo, así toda la semana, y digo yo, chicos, ¿esto será una señal? Por las dudas no le voy a preguntar ni al chat GPT ni tampoco a Google. Porque viste que cuando vos entras ahí te dice, no,
0: eso no
2: muerte,
0: es lo adecuado.
2: Directamente.
0: Es que no es lo adecuado, porque ahí te va a decir, primero que te va a decir cualquier cosa. Sí, porque
2: no, es que es verdad.
0: Hay que saber, cuando se trata de las señales de nuestro cuerpo, eso te lo va a decir o te lo va a determinar quien te conoce, que
2: claro,
0: es tu profesional. Y mucha gente se guía por ahí, y mucha gente
2: se equivoca. Claro.
0: Y además se confunde, y además a veces se termina complicando más de lo que está, que no es un detalle menor.
2: No, porque te complicás de acá, ¿viste?
0: Pero claro.
2: De la cabeza.
0: De la cucusa.
2: Claro.
0: ¿Sí?
2: Que decís,
0: ¿sí?
2: Ay, no, me agarro esto, y cuando googlearon, papá.
0: Y ahora la otra amiga, que bueno, todo el mundo cree que es la solución para todo. Mentira.
2: Es lo
0: mentira.
2: Más dañino que hay eso.
0: Hay que instruirse y utilizarla como herramienta.
2: Claro.
0: Pero para algunos temas, cuidadito.
2: Está totalmente.
0: Sí, hay que asesorarse porque uno se equivoca. Es así.
2: No, sí, aparte que viste que generalmente no es como, no sabe el caso particular, habla en general.
3: Bueno, justamente.
2: Claro, entonces.
3: O un medicamento. Sí. Bueno, el otro día hablaba un profesional de salud mental, temas que me encantan escuchar, y realmente decía eso. Es como cuando uno lee el prospecto, antes lo hacíamos en la cajita, ahora se hace todo con la tecnología, con estas herramientas nuevas,
2: sí,
3: que son importantes, pero. Claro, no podemos poner, no, porque esto me va a hacer así, no, porque esto me trae esto, me lo dio el médico, pero me pongo yo y todos opinamos y todos le recomendamos al otro, cosa que hacemos. Tómate esto, sí, tómate esto que no te pasa nada. Tómate un té, tómate un tecito de esos que vi hace un rato. Como que uno puede tomarlo todos los días y no pasa nada, o por ahí otra cosa. Y resulta ser que hay cosas que terminan siendo muy perjudiciales. Entonces, sí, tengamos cuidado, no vayamos a ver cosas que no debemos, porque no somos entendidos y porque además somos únicos e irrepetibles.
2: Así es.
3: No imprescindibles. No, que ese es un tema que también mucha gente cree que es imprescindible. Eso es, no es así.
2: No.
3: La realidad lo demuestra,
2: el día que
3: la
2: no
3: vida
2: estemos,
3: lo
2: chicos,
3: demuestra.
2: Viene la otro. Vida sigue, viene otro. Lo hará distinto, un poco menos, un poco más, pero sigue. Es
3: eso.
2: Así. Es
3: pero
2: así.
3: Que somos únicos e irrepetibles, eso es verdad. Por eso, ay, si suerte. Tenés problemas de salud, si está. Ojo a dónde vas a dirigirte, porque vos vales mucho. Nada más.
2: Eso.
3: Nada más. Para el viernes. Demasiada charla. Súbelo. Ay, Ricky, me apareció así de la nada. Ese me solucionaría todos los problemas. Del bolsillo, de la cabeza. Todo. Lo quiero volver a ver. Me dijo que viene a verme. Así
2: qué
3: que
2: lindo.
3: Bueno, vamos.
2: Ricky.
3: Es un fantástico. Para mí es todo.
4: 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Cantaba en el subway con su beatbox y su electric guitar. 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

0: Bueno, Ricky va a volver después, ¿eh? Hay que darle curso al programa, que deje de hacer ruidito, por favor.
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0: 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Sorteo nocturno de ayer por Nacional 5.191, por Buenos Aires 9.020, Lotería de Santa Fe 3.625, por Córdoba 7.968 y por último Entre Ríos 4.490.
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0: 37 minutos de la hora 9 y ya es momento de conocer la agenda para el viernes.
1: Ahora sí. Comenzamos hablando sobre el clima para este fin de semana, que se viene con buen tiempo, pero el domingo llega un frente frío y bajará la temperatura. El último fin de semana de junio se presentará con condiciones mayormente estables en Hernando y la región, aunque el domingo llegará un frente frío que provocará un descenso de la temperatura y un aumento de la nubosidad. Según el informe del observador meteorológico Matías Lenardón, este viernes se desarrolla con cielo despejado, viento del sector norte y una temperatura máxima que alcanzará entre 17 y 18 grados, sin registro de heladas durante la madrugada, gracias al aporte de aire más templado. Hacia la tarde, el viento comenzará a rotar al sector sur. Hablamos también del parte de prensa de la unidad departamental Tercero Arriba, correspondiente a policiales. En Río Tercero secuestran un arma y detienen a un hombre de 49 años tras un allanamiento por amenazas. La policía de Córdoba concretó este jueves un allanamiento con resultado positivo en la ciudad de Río Tercero en el marco de una investigación por un hecho de amenazas calificadas. Como resultado del procedimiento, un hombre de 49 años fue detenido y quedó a disposición de la justicia. El operativo se llevó a cabo alrededor de las 18 horas en una vivienda ubicada sobre calle Río Dulce. Durante el registro, los efectivos secuestraron un revólver calibre 22 largo, 18 municiones, un cargador y un teléfono celular. El propietario del domicilio fue aprehendido como supuesto autor de los delitos de amenazas calificadas y tenencia ilegal de armas de fuego, siendo trasladado posteriormente a sede policial junto con todos los elementos secuestrados. Por otro lado, en el ámbito educativo, Hernando vive una nueva edición del modelo de Naciones Unidas con 83 delegaciones de 24 localidades. Desde este jueves, en el escenario de una nueva edición del modelo de Naciones Unidas para Hernando y la región, se convirtió una de las experiencias educativas más importantes del interior de Córdoba. Organizado por el Instituto Divino Corazón, el encuentro reúne durante dos jornadas a 83 delegaciones de 24 localidades con la participación de más de 400 estudiantes que asumen el rol de representantes de distintos países para debatir los principales desafíos de la agenda internacional. Las actividades se desarrollan en diferentes espacios de la ciudad donde funcionan los distintos órganos del sistema de Naciones Unidas. Allí los participantes analizan temas vinculados a la paz y la seguridad internacional, los derechos humanos, el desarrollo sostenible, el medio ambiente y otros asuntos de actualidad mundial, respetando los procedimientos diplomáticos propios de la ONU. El acto inaugural refleja la magnitud que ha alcanzado esta propuesta educativa, que cumple 26 años de trayectoria y se consolida como un espacio de formación ciudadana, pensamiento crítico y participación democrática. Por otra parte, hablamos de la información municipal, consejo, aumento del 2,1% y audiencias públicas en debate. El único proyecto tratado y aprobado durante la sesión fue el que establece un incremento salarial del 2,1% para todo el personal municipal. La actualización responde al índice inflacionario correspondiente al mes de mayo y será liquidada con los haberes de junio que los trabajadores percibirán durante el mes de julio. El aumento alcanza todo el escalafón municipal, incluyendo al personal de planta permanente, jerárquicos y funcionarios de la planta política. La iniciativa fue aprobada por unanimidad luego del acuerdo alcanzado en el ámbito de la Comisión de Relaciones Laborales, de la que participa, entre otros, el Sindicato de Trabajadores Municipales de Río Tercero y Zona. La sesión este miércoles fue presidida por Lorena Macei, en virtud de que el presidente, Jorge Basalo, cumple funciones de intendente interino. También se sumó a la mesa el concejal oficialista Gustavo Viale, en reemplazo del puesto habitual de Macei. Información institucional, el martes 30 de junio habrá doble asamblea. Dos importantes entidades vinculadas al sector productivo de Hernando, este martes 30 de junio realizarán sus asambleas generales ordinarias para considerar la memoria, inventario y balance correspondiente al ejercicio 2025, además de renovar parcialmente sus autoridades. El consorcio caminero número 83 Hernando y el consorcio canalero Cauce Nuevo convocaron a sus asociados a participar de respectivas asambleas que se desarrollarán el martes 30 de junio a las 19 horas en la sede regional número 14, ubicada en la Valle 415 en nuestra ciudad. Por otro lado, también en los principales títulos, hablamos de ambiente, Córdoba liberó por primera vez un yaguarundí con rastreo satelital. La provincia concretó un hecho inédito para la conservación de la fauna silvestre al liberar un yaguarundí equipado con un collar de rastreo satelital. El ejemplar, rescatado cuando apenas tenía un mes y medio de vida, fue rehabilitado durante casi un año y ahora podrá ser monitoreado en su regreso a la naturaleza. En la misma jornada también fue liberado un carpincho. Por otra parte, hablamos también de la información general. José Ignacio Escoto, los jóvenes quieren participar y eso es sembrar un futuro mejor para Córdoba. El presidente de la Agencia Córdoba Joven, José Ignacio Escoto, aseguró en Hernando que la participación de cientos de estudiantes en el marco de una nueva edición del modelo de Naciones Unidas demuestra que los jóvenes quieren involucrarse y desmiente los discursos que los muestran apáticos. Además, destacó las políticas provinciales destinadas a capacitación, empleo y salud mental, defendió la federalización de la Universidad Provincial de Córdoba y afirmó que el gobierno continuará acompañando el crecimiento de Hernando por su potencial productivo y educativo. 9:44 minutos, hasta aquí la agenda del día en la mañana en positivo.

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0: No puede ser de otro modo. El viernes se arma la pachanga. Este clásico de Vilma Palma de Vampiro. Y como todo se transforma y todo se reversiona.
1: ¿Suena?
0: Estos clásicos, ahora sí, como decíamos, transformado, reversionado, con colaboraciones. Esto es Yerda, Los del Alba, con Vilma Palma de Vampiros.

0: Los primeros sonidos de la mañana en positivo. Tenemos que avanzar, claro, muchas propuestas comerciales.
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2: ¿De cuánto sería el bono para jubilados si se hubiese actualizado por inflación? El bono previsional debería ser hoy de casi 150 mil pesos. Actualmente se haya congelado en 70 mil. Aseguran que la estabilidad macroeconómica no alcanza para mejorar las condiciones de vida. La Fundación Mediterránea señala que si bien la macro comenzó a ordenarse, el empleo todavía no acompaña. El desempleo se mantuvo cerca del 8%, la subocupación aumentó y la presión laboral alcanza al 23,6% de quienes trabajan o buscan trabajo. Más de 5.300.000 personas, se explica.
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2: La ONU instó al Reino Unido a negociar con Argentina la soberanía de las Malvinas.

0: Belgrana ya tomó contacto con el ex seleccionador de Chile Paraguay y en las próximas horas mantendrá una reunión por videollamada para profundizar las negociaciones. Uno de los principales focos de conflicto estuvo relacionado con la intención del técnico de apartar a varios futbolistas del plantel profesional.
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0: avanzamos en la mañana y tenemos ya preparaditos todos los... todas las propuestas, los cocineros están desde muy temprano para brindarles calidad, platos realmente nutritivos, deliciosos, calentitos, calentitos, como dice Mike.
1: Así es, comida calentita.
0: Sí.
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0: 4 minutos de la hora 10. Estamos en la mañana de la radio, mañana en positivo, 4 grados la temperatura, el viento del sector norte a 13 kilómetros en la hora. Saludito para Graciela, Graciela, la fan número uno de Jorgito. Ya lo vamos a saludar a Bauti, lo estuve haciendo tempranito, bueno, a través del WhatsApp, claro. Pero después vamos a dedicarle un momentito especial para este peque. Bellísimo, bonito.
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0: Avanzamos con más propuestas. En un ratito tenemos entrevista en los estudios de la radio. 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Se ve que estoy con mucho, mucho apetito. Hablo de comida, igual.
2: Pasa. Puede pasar. ¿Qué se le va a hacer?
0: Ahí apareció Miss Bolivia. Me gusta Miss Bolivia.
2: Miss Bolivia. No le escuché más.
0: ¿No? Acá está.
2: O sea, no le escuché más de viste, de que esté así como vigente,
0: sí,
2: ¿no?
0: Sí.
2: Y tampoco la tengo en las redes, entonces no sé qué es de Miss Bolivia en este tiempo.
0: ¿Qué anda haciendo la Miss?
2: ¿Qué andará haciendo? Seguramente que está buscando invertir en inmuebles. 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Y no para
0: de sonar, wow. 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Miss Bolivia y
2: Aliguagua. 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
2: ¡Nelter!
0: Pero yo creo que no te escuchó porque está tan ocupado.
2: ¡Qué hombre, Nelter! ¿Estás ahí?
0: Como lobo está aún.
2: Claro.
0: Está.
2: ¿Nelter está o no está?
0: ¿Está o no está? ¿Le gustó o no le gustó? Como dice. Todavía estuve viendo José María, me muero de la risa.
1: Una miseria.
2: No, me se habrán hecho tanto dinero con eso. Esto es como, oh, pero qué bárbaro. Parece.
0: Ay, no, no. Es genial. Yo lo sigo viendo, me sigo muriendo de la risa.
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0: 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Tiene unos colores y, claro, con orgullo dice, ¿dónde la compraste? En Mundo Peque. Ay, bueno, Mundo Peque. ¿Vos no fuiste todavía? 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

0: Bueno, así pasaba Jorgito. Jorge Rojas a la mañana de la radio. Mañana en positivo, les abro micrófono, los muchachos siguen hablando allí. Ahora sí, ¿están dispuestos ya? ¿Sí?
1: Creo que sí. ¿De qué podemos estar hablando acá con el licenciado Gustavo Botas? ¿No?
2: De Boca River, estábamos hablando.
0: Pueden estar hablando
1: de
2: Boca River.
0: Pueden estar hablando de tantos temas.
2: O de peronistas radicales, si te gustan. Pero no
0: pueden
2: te
0: hablar de política.
2: Te gusta.
0: Pueden hablar de fútbol. Pueden hablar de mujeres. Pueden hablar.
1: Eso es lindo.
0: Y bueno,
1: eso es lindo. De mujeres.
0: Sí.
1: Usted no.
0: ¿Por qué no?
1: Usted mejor no.
0: Bueno, pero
2: ¿cómo
0: son
2: que
0: los
2: no?
0: temas
2: de
0: pueden hablar
2: madre,
0: de,
2: che,
0: a ver
1: mujeres, obvio,
0: yo no dije obvio, no
2: ahora enredé todos esos viejos
0: mira cómo zafan rápido. Bueno, los dejo nomás.
1: Mejor los dejo bueno, vamos a empezar hablando de vacas.
2: Qué lindo
1: de vacas.
2: ¿Cómo
1: usted,
2: me gusta?
1: ¿Usted le gusta el rubro ese? Y ahí anda como pez en el agua y...
2: la verdad es que estamos haciendo un trabajo lindo.
1: Proyecto presentado ya en la legislatura sobre el tema de ganadería, Gustavo.
2: Sí, vos sabés que a raíz de, ya de tiempo, pero a raíz de que uno empieza a analizar oportunidades de desarrollo, ¿no? En una provincia muy, pero muy especial en cuanto a la ganadería, encontramos datos que son sumamente relevantes. Solamente el 20%... de la invernada que es adquirida por los feedlot son producidas aquí en Córdoba. El resto, el resto es importada de otras provincias.
1: Sí.
2: Lo cual es un datazo bastante contundente a la hora de decir, che, tenemos buenas prácticas agrarias, ¿por qué no pensar en unas buenas prácticas ganaderas?
1: Exacto.
2: ¿No?
1: Que ahora sí es negocio, ¿no? Más
2: hoy,
1: o menos puede ser
2: sí,
1: negocio.
2: Hoy indirectamente, siempre la ganadería generó en los campos productivos y sobre todo en los campos mixtos, mucha actividad, pero por sobre todo arraigo, pero generaba empleo.
1: Sí.
2: Y uno cuando recorre del centro sur de la provincia de Córdoba, que eran lugares ganaderos por excelencia, hoy los ve con una falta muy, pero muy enorme de vientres, de capacidad productiva, de todo esto que te estoy hablando, ¿no? Entonces digo, ¿por qué no pensar en generar una ley, por más que tenga la predisposición siempre de querer ir para adelante el Ministerio de Bioagroindustria que lleva adelante Sergio Busso hace muchos años? En donde, bueno, la verdad que charlando con el presidente de la Comisión de Agricultura, que es un gran amigo, y le digo, che, estoy armando esto, quiero que lo trabajemos en comisión, que lo critiquemos, que le aportemos, pero me parece que hoy Córdoba tiene que estar a la altura de las circunstancias y tener un proyecto para que después el Ejecutivo lo evalúe y le sea útil, pero hoy necesitamos herramientas para mejorar los porcentajes de destete. Y para que doña Juana entienda el destete, es decir, cuando los porcentajes se aumentan, nacen mayor cantidad de terneros y obviamente eso es productividad y hay que aumentarlo. En todos estos estudios habla muy a la clara de este programa, sobre todo este proyecto, de cómo incentivar al productor, al pequeño y al mediano productor, es decir, sobre todo, obviamente que abarca esta ley a todos, pero apunta más específicamente al pequeño y mediano.
1: Bien.
2: Es decir, a los que tienen 100 cabezas de ganado y pueden llegar hasta 250.
1: Bien.
2: Pero no es limitante, es decir... todos los productores ganaderos podrían tener acceso.
1: ¿Y esos beneficios serían del lado de la exención? De ¿por dónde pasaría?
2: Si vamos, en primer lugar, ¿hacia dónde apunta? ¿Cuál es el objetivo? Aumentar la cantidad de vientres. Bien. Y aumentar la cantidad de destete. Los que somos, nosotros que somos ganaderos y los gringos que siempre anduvimos en la producción ganadera, sabemos bien que si la vaca no tiene una buena alimentación, no se genera la cantidad de preñas deseada, los porcentajes altos que nosotros necesitamos, y ahí es donde está uno de los primeros déficits. ¿Y qué pasa? Hay financiamiento muchas veces para toda la productividad, pero nunca hay, al menos, sí, disponible financiamiento para compra de semillas, compra de pastaje, forrajes, todo lo que hace falta para hacer una buena instalación, para tener todo lo necesario para poder trabajar bien, pero por sobre todo para resguardar un alimento que es sumamente necesario para una buena productividad del, de una futura madre o de una madre, ¿no? Entonces, si tenemos buen alimento, garantizamos que otoño e invierno tenga buen alimento, va a haber buena preñez. Esa preñez va a ser aumentar los porcentajes, uh-huh, y después viene la otra etapa, ¿no? La etapa del destete. Entonces, si nosotros garantizamos eso, vamos a ir aumentando los porcentajes de invernada de nuestra provincia de Córdoba, en la cual también hay que seleccionar e ir generando vientres, mayor cantidad de madres. Bueno, esto es lo que busca este proyecto de ley. Y para eso hace falta financiamientos y apoyos, como vos decís, financieros, obviamente que desde lo impositivo, la reducción de los ingresos brutos a los insumos que lleva la producción ganadera, también impactan en el bolsillo del productor. Es decir, es una búsqueda de aceitar engranajes que le permitan a Córdoba, que son prácticamente 5.000 los productores ganaderos que hoy están necesitando herramientas. Bien. Y fíjate vos, ante el boom y las posibilidades que tiene este sector a nivel mundial, pero por sobre todo estudiando, y gracias a Dios tengo la suerte de estar trabajando en esa comisión de relaciones internacionales, Estados Unidos va a ser uno de los compradores principales que tenga Argentina.
1: El canal,
2: ¿no?,
1: está abierto ahí.
2: Entonces, nosotros, primero un poco que estamos llegando medio que retrasaditos, pero nunca es tarde. Hay que poner herramientas, hay que poner financiamiento al sector productivo y acompañarlo. Es decir, esto tiene que ser un programa que no solamente tenga esta cuestión de financiamiento, sino que tenga un seguimiento en donde la posibilidad de invertir en forraje, la posibilidad de invertir en genética, la posibilidad de estar siempre a la vanguardia de lo que es la producción ganadera, nos va a permitir crecer y desarrollar. Y esto tiene que tener también todo un plan de sanidad animal. Es decir, hoy por hoy, los rodeos que están con buena sanidad también cambian los porcentajes. Y yo conozco, por haber estado, por haber incursionado en la producción ganadera en otras zonas, como en Calamuchita, que hay mucho pequeño productor que no tiene ese acompañamiento, que no tiene un asesoramiento, que Entonces, este proyecto es multidisciplinario, intenta que el Ejecutivo Provincial se involucre con las universidades nacionales, con las universidades que tan bien tenemos en Córdoba, con el INTA, con todos quienes trabajan en aumentar esa calidad productiva que hoy tenemos y que por ahí está media como aletargado o ociosa. Entonces, a ver, herramienta financiera, pero con un seguimiento, con un seguimiento, un controlador y con un programa que obviamente premie de alguna manera con ese financiamiento a quienes hacen las cosas bien y que están aportando para aumentar la cantidad de estete.
1: ¿Cuál es la posibilidad real de que esto tenga cabida en la legislatura y luego en la provincia, en definitiva? ¿Cuál es el contexto? ¿Cómo está políticamente hablando?
2: Vamos de nuevo. Vos me conocés que políticamente nunca he sido una persona de no compartir. Por eso, de hecho, lo primero que hice es compartirlo con el presidente de la comisión, claro, que es del oficialismo.
1: Hasta estratégico esto, porque si no, rebotan y se cae.
2: Sí,
1: claro.
2: Porque lo presento a un radical, te lo bajan. Entonces, no, esto es mucho más importante que lo que uno representa políticamente. Entonces, sacando eso de lado, lo charlamos también con el ministro Buzo, lo charlamos con el secretario de Ganadería de la provincia. Yo me he estado reuniendo con y me han estado ayudando y asesorando miembros de las comisiones de la Sociedad Rural de Jesús María, la Comisión de la Sociedad Rural de Río Cuarto, lo quiero compartir acá con la Sociedad Rural de Hernando también. ¿Para qué? Porque es un proyecto que va a estar en comisión, ya ha sido ingresado y hay un montón de aportes que hacer, entonces vamos a tener el resto de lo que queda del año, que son estos meses, para sí. que todos podamos ir opinando, para que todos podamos llevar al seno de la comisión, institucionalmente, por supuesto, aquel aporte que sea conveniente hacer o tener
1: todo,
2: en cuenta.
1: ¿Ya tomó estado parlamentario?
2: No, todavía no.
1: ¿Todavía no?
2: Todavía no.
1: Todavía está en comisión.
2: Está en comisión y está en la decisión del presidente de subirlo a discusión. Y en ese momento, obviamente, que vamos a aprovechar a que sea, una ley hecha por todos. Porque yo creo que las mejores decisiones muchas veces se toman cuando todos participan, cuando todas las patas de la mesa están sentadas y cada uno ve enriqueciendo algo que va a ser para el futuro de Córdoba. Una ley, cuando queda plasmada, es una ley para siempre. Entonces, hay que hacerla de una manera que contenga a todos. En ese sentido, he encontrado las puertas abiertas, tanto del oficialismo como de colegas de otros partidos políticos, que entienden que, bueno, que es un rubro que genera empleo, genera arraigo en las localidades.
1: Vuelve a la cultura del campo.
2: A veces tenemos grandes productores que ocupan enormes extensiones de tierra y siempre en muchas de las zonas hay zonas que son bajos, que son bañados, que son humedales y que pueden ser utilizados correctamente para la producción ganadera sin chocar con la agricultura. Entonces, claro. Es aprovechable. Y esto también lleva a que toquemos otro tema importante, que tiene que ver con la ley de bosque. Uh-huh. La ley de bosque tiene muchas aristas que sin entrar en la polémica de quienes son ambientalistas y quienes sí. son productores, encuentren un punto en común, en generar un ecosistema en donde la producción pueda ayudar a que ese ecosistema no sea destruido, como lo hemos visto, con incendios, con, uh-huh. Otras catástrofes. Entonces, me parece que abre la puerta, porque de alguna manera yo lo introduzco.
1: Lo deslizas, claro, está bien.
2: Lo introduzco porque es una materia pendiente que tiene sí. Córdoba, que ha sido muy buena en su momento, pero que en este momento exige otras determinaciones. Entonces, también va a estar eso dando vuelta.
1: Económicamente hoy la producción ganadera, digamos, ¿es negocio? Porque en un momento dado, cuando se desapareció todo, no era negocio, digamos. Sí. ¿Hoy es negocio? ¿Es hoy rentable?
2: Hoy es muy firme el precio que tiene la invernada, el precio que tiene un vientre, pero hay mucha accesibilidad a la buena genética, es decir, uh-huh. la genética de calidad. Córdoba tiene cabañas extraordinarias, empresas que realmente han hecho inversiones extraordinarias para tener la mejor genética del mundo. De hecho, yo siempre digo que los brasileros empezaron a comer carne marmolada gracias a la genética argentina. Y bueno, sinceramente es así. Es decir, ellos pasaron del cebú. Del cebú para decir así, pero un brahman, pero a comer una. Claro. Una carne de excelencia como la que comemos nosotros, ¿no? Uh-huh. Y bueno, ni que hablar la cuota Hilton, ni que hablar en este proceso de transformación en donde se le genera más quilaje, ¿no? Y a la invernada, es decir, hoy vemos que se están vendiendo animales mucho más pesados que antes, y te digo, por haber estado trabajando, ¿te acordás? En algún momento en una feria, ¿no? Sí. En una empresa. Que la verdad que me ayudó y crecí muy mucho. Así que nada, un poco también está inspirado en un gran amigo, que si logramos esta ley, me voy a acordar muy bien de él, que fue Fabián Rosso.
1: Fabián Rosso, por supuesto. Bueno, yo antes de dejarlo ir, yo voy a hablar un poquito de política, pero voy a empezar al revés.
2: Yo le dije, cuando
1: uno está con una persona que está en ejercicio, una función, le pregunta, ¿va a ir por la reelección como legislador?
2: ¿Cómo?
1: ¿Va a ir por la reelección como legislador?
2: no es una decisión que en ese sentido me competa, porque no, porque yo respeto, vos sabés que soy muy estructurado, respeto muy mucho la decisión que toma el espacio político en donde yo trabajo. Rodrigo está está requiriendo un montón de información que le estamos aportando desde nuestra visión y de nuestro pasado que generamos algunas cuestiones que fueron bastante importantes. Y bueno, hoy tenemos todas las expectativas puestas en De Loredo, que está midiendo las encuestas arriba, que está superando al gobernador Yarlora, y que bueno, tenemos la verdad que muchísimo entusiasmo para ofrecerle a los cordobeses otra alternativa.
1: Pero yo lo veo más a Botazo bajando acá, caminando. Lo he visto caminar mucho, lo he visto en muchos actos.
2: Pero no lo dejé de hacer desde...
1: No, nunca.
2: Nunca,
1: pero,
2: ¿no?
1: Bueno, pero viene, se va abriendo la puerta a una elección, que ahora está el Mundial, que muchos se aprovechan en el Mundial, ¿no? Porque se ve menos en el Mundial, se ve menos. Sí. Todo, se aprovecha para todo el Mundial. O sea, después viene la sorpresa, ¿viste?
2: Viene la sorpresa. Sí. No, yo sé que por ahí hay tiempos de respetando por supuesto las urgencias de algunos y las necesidades de salir a mi criterio muy pronto, ¿no? Si me parece que falta mucho, hay que respetar también las decisiones de otros actores políticos que están en juego. Nosotros, la verdad que estamos gobernando la ciudad, hay un intendente que también tendrá que resolver él. Si quiere ser o no, qué sé yo. La verdad que no, es muy temprano para mí para decirte, che, estoy en ese camino.
1: Entonces, para el pensar en bota a botazo tengo que esperar todavía. Todavía no me va a decir nada, así que...
2: No está en todavía no. En la cabeza de botas.
1: Está bien, listo. Gracias, Gustavo. Gracias por venir. ¿Alguna actividad especial estos días? ¿Algo?
2: Bueno, hoy voy a acompañar a los chicos que terminan
1: el modelo.
2: Este modelo de ONU que es extraordinario, tan ponderado en nuestra provincia de Córdoba, una tarea tan extraordinaria que hacen los docentes, pero sobre todo los alumnos, que ponen realmente en discusión temas tan, tan importantes. Así que los voy a acompañar esta tarde. Y después tengo algunas reuniones que tienen que ver con la búsqueda de algunas empresas que están trabajando para seguir creciendo. Y después estamos en otras actividades políticas, porque la semana que viene, el martes, va a andar De Loredo dando vuelta.
1: Ah, ¿viene para acá De Loredo?
2: No sé si va a pasar por acá, pero va a andar en tercero.
1: Bueno, si viene para acá, tráigalo, lo esperamos.
2: Bueno,
1: mucho gusto. Perfecto.
2: Dale.
1: Gracias, Gustavo.
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0: sonando la música después de la entrevista junto a Gustavo. Gustavo Botazo en la mañana en Positivo. Jornada de este viernes, 15 minutitos para la hora 11. Después de la hora 11, por supuesto, nos va a contar sus historias y las historias José Luis Eli. Lo nuevo y algunos de los clásicos de Jorge Toro Quevedo.
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1: Muy bien, Clau, estamos ya en comunicación directa con Juan Pereira, asesor de ventas de Forcor, porque mañana se viene una jornada para que vos puedas vivir la experiencia de manejar una Ford Ranger. Buen día, Juan, bienvenido a la mañana de la radio.
2: Hola, Magali, buen día. Bueno, buen día para vos, para toda tu audiencia. Sí, bueno, queremos invitarlos a ustedes y a todo el público a un evento que vamos a estar realizando mañana, que es un test drive de Ranger. Esto es una propuesta de Ford Argentina, a la que nosotros hemos adherido. Bueno, si bien la Ranger es una de línea nueva, es una unidad que ha salido ya hace 3 años y se está comercializando y ha sido muy bien aceptada por todos. Bueno, hay muchos que todavía no la han probado, o hay algunos que tienen una versión y quieren probar otra. Entonces, bueno, mañana va a ser la oportunidad para realizarlo. Vamos a estar haciendo test drive de distintas versiones, así que bueno, esto es un evento totalmente gratuito, así que los vamos a estar esperando.
1: ¿En qué horario se desarrolla esta experiencia? ¿Cuáles son las versiones que van a poder encontrar allí de Ford Ranger?
2: Mira, lo vamos a estar haciendo mañana, sábado 27, de 9 a 13 horas, y van a estar disponibles las versiones XLS, 2 litros, esta versión es manual. Bien. Y también van a estar disponibles una Limited Biturbo, 2 litros, y una Limited Plus, 3 litros V6. Estas dos versiones son transmisión automática. Bien. Así que bueno, vamos a estar realizando estos test drive. Y lo más importante de todo, para quienes ya están pensando en adquirir alguna Ranger, es que para quienes se anoten a realizar este test drive, van a tener importantes beneficios en cuanto a financiaciones y precios.
1: Qué buena oportunidad también, ¿no? Para aquellos que están, por supuesto, ahí en veremos, viendo cómo llevan adelante su negociación con Forcor. Juan, también para que nos cuentes cómo se pueden inscribir las personas, pueden ingresar a un link o directamente comunicándose con cualquier asesor.
2: Tal cual, Magali. Hay un link que nosotros ya lo hemos subido a nuestras redes sociales, en donde pueden inscribirse directamente ahí. O bien pueden llegarse hasta el concesionario y hablar ahí con María Laura y pedirle que los anote. O también a nuestros números de teléfono, para quienes ya tienen el número de teléfono de alguno de los asesores, puede hacerlo.
1: Muy bien. Juan, bueno, una experiencia que una vez más Forcor invita a toda la comunidad, a aquellos que quieran ir, conocer la Ranger en distintas versiones. Está buenísimo poder darle esta posibilidad, ¿no?, a todo Hernando y seguramente a personas de la región.
2: A todo Hernando y a toda la región, sí. Ya tenemos varios anotados de, bueno, gente de acá de la zona, tenemos de Dalmacio, de Punta del Agua, de Tancacha, algunos de Pampayasta, nos confirmaba clientes de Oliva también. Así que bueno, vamos a estar esperándolos a todos, vamos a estar anotándolos por un tema de organización.
1: Perfecto.
2: Tenemos poquitas horas para hacerlos, así que bueno, los esperamos y espero que aprovechen esta oportunidad, no solamente de probar las unidades, sino también de los beneficios que Ford en este caso está otorgando en cuanto a financiaciones y costos.
1: Bueno, muchísimas gracias, Juan, por tu tiempo. Recordamos que esta actividad es gratuita y se va a estar desarrollando mañana sábado 27 de 9 a 13 horas. Hay que anotarse,
2: así
1: no queda
2: es,
1: otra.
2: En, Hay que anotarse. Te recuerdo que es en la localidad de Hernando únicamente.
1: Bien.
2: Porque, bueno, clientes nos estuvieron consultando si en Río Tercero también lo hacíamos. Es únicamente en Hernando, sobre la calle Liniers 317.
1: Perfecto. Allí está toda la información. Aquellos interesados pueden ser parte, sumarse y vivir la experiencia de manejar una Ford Ranger. Muchísimas gracias, Juan, por estos minutos.
2: Muchas gracias a vos y a toda tu audiencia. Que tengas buen fin de semana.
1: Gracias, igualmente para vos. Muy bien, allí estábamos hablando con Juan, asesor de ventas de Ford Core, que Juan Pereira, ahí está, no encontraba el apellido. Juan Pereira, asesor de ventas de Ford Core, para que vos puedas vivir la experiencia de manejar una Ford este sábado de 9 a 13 horas, una actividad totalmente gratuita para Hernando, que se desarrolla en Hernando y también que pueden venir desde la región.
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Exactamente la hora 11, 6 grados la temperatura aquí en la ciudad de Hernando. Viento del sector norte a 15 kilómetros en la hora. 17 la máxima, 3 la mínima, con sol brumoso, y así se van a mantener las condiciones para todo el fin de semana, inclusive sol brumoso hasta el próximo martes, será así.

0: Ay, qué lindo ahí cantando. Yo suelo usar los sábados la versión de El Puma, por supuesto, junto a los Palmeras, pero aquí es con Carlitos Rivera. Qué tul, qué mexicano este.
1: De la música y la fiesta, hay algo que nada cuesta.
0: ¿Qué vamos a comer? ¿Qué vamos a comer? Están preguntando, ya te informamos.
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0: Ay, qué lindo canta esta mujer Rosario. 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
6: Así, con los auspicios correspondientes, le damos la bienvenida a José Luis Eli, que nos viene a contar historias, recuerdos, este momento de evocación. Buen día, José. Bueno, estamos saludando a José Luis, creo que lo tenemos en contacto. Sí, buen día, buen día. A ver si lo podemos receptar a José. Bueno, vamos con una cortinita, ya vamos a recibirlo.

0: Bueno, José, a ver si podemos recibirte. Ahora sí. A ver, sí. Te estamos tratando de escuchar, ¿sí? Adelante.
1: ¿Qué pasa?
0: Ahora, a ver, por momentos, oh, sí, sí, parece que sí, ahora. Bienvenido.
1: ¿Ah?
2: Sí, sí, va saliendo.
1: Hola.
0: Sí, sí, vamos al aire, vamos nomás.
1: Estamos.
0: Contanos la historia de hoy, a ver.
1: La historia de hoy tiene que ver con el tema crítico estudiante. Si bien ya hace unos días que ha cumplido un nuevo año de vida, el 20 de junio de 1939 se funda el Club Atlético Estudiante, cuya comisión fundadora fue integrada por el reverendo José María Iturbe, uno de los protagonistas de esta historia. El secretario fue el señor Antonio Olivero, los vocales José Diver, Raúl Fávaro, Oscar Ferraris, Antonio Calle Hijo y Anselmo Vistocco. La comisión, la primera comisión directiva, estuvo integrada por el señor Gregorio Gutiérrez, el vicepresidente señor José García, el secretario José Márquez, el vice Leandro Borsalino, el tesorero fue el señor Hugo Borsalino y el protesorero Juan José García, los vocales titulares León Peralta, Pedro García, Juan Ram, José Candela, Miguel Rodríguez, Luis Bertolio, José Cuadros, vocales suplentes Ángel Argañaraz, Antonio Olivero, Emilio Legaz y Luis Parsi. Bueno, a partir de ahí Estudiantes fue generando un movimiento muy importante dentro de sus adeptos y todos aquellos que de la mano del reverendo José María Iturbe en el colegio de Santísima Trinidad se generó lo que después fue lo que hoy es el Club Atlético Estudiante, ¿no? Es una institución que a lo largo de su historia tuvo entre sus deportes las bochas, que aún sigue teniendo, tuvo básquetbol también en su momento, handball, volley, patín artístico y bueno, tuvo una cantidad de actividades deportivas y sociales muy importantes a través de su salón de espectáculos, que fue un poco el salón de la sociedad, ¿no? Hasta que, bueno, llegó el día en que ese salón fue trasladado y pasó a ser lo que es hoy en el predio Gregorio Gutiérrez, el nombre que se debe al primer presidente que tuvo la Comisión Directiva del Club Estudiantes.
0: Seguramente han pasado innumerables generaciones, ¿no?, en esto que ha dejado mucha historia.
1: Sin duda, no te quepa duda. Además, su cancha ahí cercana al hospital estuvo hasta el año 1975, que después fue trasladada justamente al predio que hoy tiene el club, ahí en Barrio Belgrano, y pasaron muchas figuras en lo deportivo, en lo social, en lo cultural, en lo artístico, por el Club Atlético Estudiantes, que ha dejado una marca a través del tiempo, y cuando en aquel momento alguien, un periodista, Edgar Alberto Ceballos, de LB3 Radio Córdoba, dijo, ¿por qué no hacerle algo de honor a los que cultivaban maní, que era el principal oleaginosa de la región, de la zona de Hernando, era muy importante, muy productiva en este sentido? Y a partir de ahí, en el año 1956, se realiza la primera fiesta provincial del maní, cuya primera comisión directiva estuvo encabezada por el señor Luis González, alguien muy cercano a la institución como siempre, como tantos otros colaboradores, y bueno, comenzó lo que es hoy una de las fiestas más importantes del país, ¿no? A partir del año 58 se la toma como fiesta nacional del maní por decreto del Poder Ejecutivo Nacional, de modo tal que a través de aquel tiempo hasta este se ha ido generando, evolucionando permanentemente la fiesta, estableciéndose lo que es hoy una de las más importantes del país.
0: Muchas anécdotas seguramente tenés para contarnos.
1: Hay tantas cosas para contar porque a través de tantos años sin duda se ha ido generando en lo artístico, en lo cultural, en lo social, en lo deportivo fundamentalmente, bueno, toda una serie de anécdotas importantes con gente que ha pasado por esta institución, que fueron muchos los dirigentes, muchos los que trabajaron a destajo para que el Club Estudiantes llegara a ser realmente lo que es hoy, ¿no? Una de las instituciones más importantes, teniendo en cuenta que es precisamente nada más y nada menos, lo reiteramos siempre, el organizador de una de las fiestas más importantes del país. Por esa razón, sin duda cada aniversario siempre se cuenta con algo que puede agregarle a la historia del club.
0: Veníamos hablando, bueno, hace poquitos días teníamos a su presidente aquí en los estudios de la radio y bueno, ha tomado ya como este resurgimiento, ¿no? Si bien se ha mantenido en el tiempo, pero bueno, con el Salón Social, realmente ha tomado un impulso distinto, un resurgir de Club Estudiantes.
1: Sin duda, sin duda, se fue generando un movimiento donde ya por distintas causas, lógicamente, se va evolucionando, y creo que todo eso genera un movimiento que en algunos ha sido muy aceptable y en otros no, porque pareciera ser que siempre se tiene que quedar en el mismo lugar de donde se estableció, pero hay razones que indican que buscarle más espacio, buscarle más agrandar todo lo que pudiera ser su dimensión en cuanto al un salón o todo lo demás, y bueno, lógicamente que no había otro espacio más adecuado que el que ya tenía el club ahí dentro de del predio de Barrio Belgrano.
0: ¿Tu dedicatoria seguro has hecho?
1: Mira, escribí algo que se llama un poco la despedida de lo que había para el recibimiento de lo que está. Y dije, de pronto la mesa que estaba vacía se llenó de gente que quería brindar. Porque parecía que hacía tiempo que no se veían y tenían ganas de volver a estar. Algunos que estaban siguieron estando, otros que se fueron queriendo soñar. Así se mezclaron como dibujando un cuadro al que todos querían pintar. Un coro de brumas poblaba la noche con la melodía de un lujoso ayer. Como un escenario lleno de ficciones, la mejor historia volvió a aparecer. El Quiro Musano, el Pollo Ferreira, el Nudo Boglione, el Cato Violet, Canuto Malvino, Perón Pedernero, el Zurdo Delgado y Ramón Cofré, don Marcos Barocco, don Luis Batisti, el Reparo Orozco, el Turco Tainit, Miguel Antoniete, el Sachi Delgado, los Ringos Colino, Roberto Sabarí, el León de Narduzzi, Kiko Guerrero, Aníbal Boglione, Marcelo Muñoz, el Toro Palacio, Domingo Romero, la Rafa Fonfría, Ibarra, el Gorrión, don Juan Pescatori, don Félix Almada, don Raúl Aero, Claudio Musolón, Ricardo Colli, el Hugo Yarzábal, el Clarito Núñez y Carlitos Mayón, Anubis Ferrero, el Zurdo del Petri, Palito Ramírez, Luis Bertalot, Aldo Cabullo, don Ernesto Pérez y Orestes Carnales, el J. Muñoz, Yuya, Parsi, Mori, Santa Marta, Conti, Lionigi, Riorda, Garino, Canón, Márquez, Borsalino, Oaglio, Prato, Broido, Heredia, Molina, Jeremías, Calderón, Antonio Bastos, Mare, Posada, Anselmo García, el Zorro Cabral, Martín Farías, Bernardo Báez, La Fuente, Barrera, el Negro Novalle, Gregorio Gutiérrez, el Doctor Pizarro, Abril, Olivero, Raca, Luis de Pen, Arias, Repeto, Somani, Macaño, Ciali, Mora, Bianco, Odorto y Andrés, Ernesto Giraudo, Barba, Rivarola, Eduardo, y Elvio Raca, Iturbe, el Condador, Omar Dili, Barbana, Calecita Otañi, Armando Arnaudo, Chabaza, La Kiki, el Charcón. Se llenó la mesa con nombres que hicieron un club prestigioso, lleno de pasión, figuras que pueblan las calles del tiempo, foja de un archivo hecho con amor. Cada cual le puso su perfil, su impronta, su esfuerzo, su tiempo, su fiel emoción. En alas de un sueño volvió la memoria a encender las luces de la recepción. Y esto, estuvieron todos los que ya se fueron, junto a los que siguen, fieles a su club. Que rojo y blanco, sus almas tiñeron como si la historia fuera una de luz.
0: Hermoso, José. Agradecerte por permitirnos, ¿no?, viajar en el tiempo y hacer todo este repaso, solo los memoriosos pueden hacerlo. Que tengas un bonito fin de semana, tenemos el partido mañana. ¿Cómo salimos mañana?
1: No, no, eso no cabe ninguna duda. Que ganamos seguro.
0: ¿Con cuánto?
1: Pero vamos a ganar.
0: Vamos a ganar.
1: Hay que tener esperanza, bueno, y creo que venimos bien, esperemos seguir recuperando la memoria y esperemos vernos ya allá. Por casi fines de julio, en una etapa más de la final de un torneo. Ojalá que así sea.
0: Ojalá así sea y que esto nos encuentre unidos, que es lo más importante. Que tengas un bonito fin de semana.
1: Muchas gracias, Claudio, para vos, para toda la audiencia, y que sea, como digo siempre, un feliz fin de semana para todos.
0: Gracias.
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0: Bueno, y hablábamos de institución. Hablamos de historia.
5: Seguir siguiendo al corazón.
0: Hablamos de celebraciones.
5: La intuición.
0: Y la vida se debe celebrar. Y Viviana seguramente lo está haciendo. Lo está haciendo, claro. Está escuchando la radio.
6: Desde temprano seguro que está celebrando.
0: Viviana, ¿estás escuchando la radio?
6: Espero que sí.
0: No la conozco.
6: A veces la pone, a veces no, porque bueno, la tiene que escuchar online, ¿viste? Entonces, bueno, hay veces que lo puede escuchar, hay veces que no lo puede escuchar y así, ¿no? Pero no me di cuenta hoy de decirle, Chema, hoy sí prendí la radio, estate atenta. Ella que va, que viene, bueno.
0: ¿Es inquieta como vos? Así.
6: No, me supera, creo.
0: Así.
6: Creo que me supera.
0: ¿Se siente identificada con la mamá?
6: Sí. Sí, yo siempre digo que, a ver, el día que tenga hijos, si es que los tengo, por supuesto, voy a hacer lo mismo que hizo mi mamá conmigo, o más incluso, para bueno, porque es lo que uno mamó, viste, de chico, decir, bueno, eso que ella me enseñó o que me inculcó lo voy a implementar yo con mis hijos y, por supuesto, sin dudas, porque así como me ves que soy tan inquieta, que hago un montón de cosas, es porque, bueno, siempre ella fue así. Así, viste, las mamás pulpo, ¿no? Como todas las mamás que hacen un montón de cosas.
0: Como así mujeres, que,
6: claro,
0: dignas.
6: Como mujeres, así es. Así que bueno.
0: Una palabra que define a la mami.
6: Una palabra que, ay.
0: Si no la dijo la Sole que cante.
6: Alegre. Ella, alegre? Ante todo, siempre le va a ver el lado bueno. Siempre
0: lindo.
6: Le ve el lado bueno a las cosas. Es como que tiene eso. Capaz que con los años uno lo vaya aprendiendo también,
0: sí.
6: Pero siempre le ve el lado bueno a las cosas y a todo le pone como esa alegría que la caracteriza siempre.
0: Bueno, que tenga un hermoso cumpleaños.
5: Muero,
6: así es, qué lindo.
0: Y le regalamos este brindis.
6: Por supuesto.

Para vos que estás celebrando y para vos querido rubio de cabellos de oro. Para el querido Bauti. Cumbia. Para el Bauti. Que tengas un hermoso día de cumpleaños. Mucho amor a tu alrededor. Claro que te lo mereces todo. Un abrazo gigante de todos los que te quieren un montón. Y también desde la radio. Que los cumplas muy, pero muy feliz y que sigas bailando bonito como lo haces.

0: El inolvidable Sergio Denis. Una rafaguita, porque el tiempo transcurre rápidamente. 35 minutos de la hora, 35 minutos de la hora 11. Mañana en positivo, se viene Caudana. Agarrate, Catalina. Tengo que ir a ver ese grupo, Agarrate, Catalina, me gusta. ¿Me gusta? Antes vamos a ver a Caudana, más que verlo, lo vamos a escuchar.
1: Primero llegó él, así que le ganó de mano, dice.
0: Ah, creí que venía a anunciar que venía Caudana.
2: No, no, no, Caudana viene en un ratito. Yo vengo con el Mundial. Agárrate, Catalina. Sí, yo me lo encanta. Vi. La murga son, falta. La murga falta. Bueno, es una murga uruguaya, lo mismo que Falta y Resto.
0: Claro, que
2: Falta
0: cantan.
2: Y Resto, tuve la oportunidad de verla en General Dehesa. Con un muy poco público, ahí privilegiados para verla realmente.
0: ¿Fue la fiesta del...?
2: Del aniversario de la localidad de General Dehesa. No había sido de las colectividades, no, sino de la, del aniversario de General Dehesa. Habían hermoso. Contratado a Falta y Resto, la verdad. ¡Qué espectáculo!
1: No lo conozco, no tengo
0: agárrate, Catalina.
2: Un flaco alto de pelo largo, medio pelado. Pelado arriba y de pelo largo. Ese es el cantante, mide como 2 metros. No, es una fuerza, una energía. Es del estilo de la Delio Valdés.
1: Claro, qué lindo.
2: Nada más
0: por
2: que,
0: eso me encanta.
2: Sí, sí, un poquito del estilo de la Delio Valdés, ¿no?
0: Y bueno, lo que decía Agarrate, Catalina, sí. Ha hecho, bueno, grabaciones y ha actuado junto a Milo J, que a mí, claro. Milo J, claro. Me encanta.
2: Buenísimo. Divino. Bueno, vengo con el Mundial. Estamos bueno. apretaditos con tiempo, pero como todos los días, venimos con la info del Mundial 2026. 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
2: El Mundial 2026 entra en una jornada decisiva. Este viernes se completarán los grupos G, H e I con 6 partidos que comenzarán a delinear el cuadro definitivo de los 16avos de final. Varias selecciones buscarán asegurar el primer puesto de sus zonas, mientras que otras pelearán por la clasificación como mejores terceros. Vamos a empezar con los resultados del día jueves, presentamos...
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2: Resultados de ayer jueves por el grupo D. Turquía le ganó a Estados Unidos 3-2. Paraguay y Australia empataron 0-0. Por el grupo F, Ecuador hizo la heroica y le ganó a Alemania 2-1. Costa de Marfil le ganó a Curazao 2-0. Por el grupo F, Países Bajos, Holanda, goleó a Túnez 3-1, mientras que Japón y Suecia empataron 1-1. ¿Cuáles son los partidos que se vienen en el día de hoy? Presentamos...
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2: Hoy también hay 3 duplas de partidos, ¿no? Para definir grupos, para que no se saquen ventaja, no especulen, se juegan juntos. Entonces, a la hora 16 arranca la función de este día viernes. Francia va a enfrentar a Noruega, un lindo partido de fútbol. Lo va a televisar Telefe y TIC Sports. Eso a la hora 16. También a esa hora van a jugar Senegal versus Irak. Ese partido lo vemos por D Sports. A la hora 21, segundo turno. Se van a medir España versus Uruguay, el partidazo de la jornada. Expectativa argentina porque de ahí sale, no de ese partido, sino de ese grupo, sale el rival de Argentina para 16avos de final, ¿no?
1: Así es.
2: Bueno, España-Uruguay a las 21 horas va por Telefe y por TIC Sports. A la misma hora, Cabo Verde versus Arabia Saudita, otro lindo partido, va por D Sports. El último turno ya es en la madrugada del sábado. a las 0 hora de hoy, o sea, a las 12 de la noche, se van a medir Egipto versus Irán, va por TIC Sports, y Nueva Zelanda versus Bélgica, va por D Sports. Estos son los partidos para el día de hoy. ¿Cómo está el Mundial hasta el momento? Presentamos...
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2: Con los resultados registrados hasta el momento, ya aseguraron su clasificación varias de las principales selecciones, entre ellas Argentina, Brasil, Francia, Alemania, Países Bajos, Japón, Estados Unidos, Canadá, México y Australia. También avanzaron Costa de Marfil, Suecia, Ecuador y Bosnia-Herzegovina, ya sea como primeros, segundos o mejores terceros. Por su parte, ya quedaron eliminados definitivamente Túnez, Curazao, Haití, Qatar, Escocia y Turquía, mientras que otros seleccionados aún dependen de los resultados de las últimas fechas para acceder a los 16avos como mejores terceros. Vamos para terminar los cruces de 16avos que ya están confirmados.
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2: Bien, la fase eliminatoria comienza a tomar forma y estos son algunos de los enfrentamientos ya definidos por 16avos. Brasil versus Japón, Países Bajos versus Marruecos, Estados Unidos versus Bosnia-Herzegovina, Canadá versus Sudáfrica. Los demás cruces quedarán definidos entre este viernes y el sábado, cuando finalicen las últimas zonas de la fase de grupos. Con respecto a este viernes, la atención estará puesta en dos partidos de alto voltaje: España versus Uruguay, que definirá el liderazgo del Grupo H, y Francia versus Noruega, un duelo entre dos candidatos al título. También habrá definiciones importantes en los encuentros: Senegal-Irak, Cabo Verde, Arabia Saudita, Egipto-Irán y Nueva Zelanda-Bélgica, que terminarán de perfilar el cuadro de los 16avos de final. Ahí está toda la info vinculada con el Mundial 2026.

0: Muy bien, allí estábamos con toda la información del Mundial, pero también tenemos para compartirte lo que se viene en la Liga Río Tercerense de Fútbol para este fin de semana. Hernán Caudana llega con la información deportiva presentada por La Paternal.
1: Muy buenos días para todos en la mañana de En Positivo. Desde Hernando Deportivo queremos contarles qué se viene este fin de semana en la Liga Regional Río Tercerense Fútbol. Comenzamos en Primera División el repaso, porque allí estarán jugándose los partidos de ida de las semifinales del torneo Apertura, tanto para Reserva como así también para Primera División. Aquí en nuestra localidad habrá mucha acción. ¿Por qué? Porque a partir de las 2:15 de la tarde en el complejo Gregorio Gutiérrez, allí Estudiantes recibe la visita del Sportivo Belgrano de Almafuerte en el partido de ida de las semifinales del torneo de reserva, donde Nicolás Carrizo será el árbitro principal de ese encuentro. A un par de cuadras, pero 15 minutos después, a las 14:30 horas, estarán jugando en el Aniceto Rodríguez, allí Independiente ante Vecinos Unidos, el primer partido también de la otra semifinal del torneo de reserva, con Malaquías Sueldo como árbitro principal allí de este partido. La actividad dominguera va a continuar allí en el Aniceto Rodríguez, en la cancha de Independiente, porque también va a jugar el partido de ida en semifinales en la Primera División del equipo cheto. Lo hará a partir de la hora 16:30, donde estará recibiendo en este caso a el Belgrano Fútbol Club de Berrotán, con Maximiliano Vaca como árbitro principal entonces allí para con respecto al partido que va a jugar Independiente en Primera con el Belgrano Fútbol Club, quien accedió después de la etapa clasificatoria de las 16 fechas directamente a jugar en estas semifinales, mientras que recordemos Independiente viene de ganarle en la definición por penales al Deportivo Huracán de Tacacha. Un Independiente que tiene o que recupera a algunos jugadores lesionados, otros suspendidos, como es el caso del lateral izquierdo Santiago Albornoz, y que tiene en duda principalmente a Santiago Muñoz, al jugador que se sacara el hombro del lugar el pasado sábado en la cancha del Deportivo Huracán, allí en Tancacha, que, bueno, generara toda esta polémica, ¿no? De que se fuera, que estuviera tanto tiempo fuera del campo de juego siendo atendido, y que después, ya a 1 o 2 minutos antes de que finalizara el partido, regresó al campo para poder después ejecutar el penal, pero sin mover allí su brazo, ¿no? Tenía, repito, el hombro sacado. Me decía por parte de Independiente que en el día de hoy, en la práctica futbolística, en la última, lo van a probar, pero no lo van a arriesgar. La idea es que si está bien 100% pueda jugar hoy, el domingo, perdón, si no, lo van a guardar para la revancha cuando se juegue de el otro domingo allí en la localidad de Berrotará. Pero lindo partido se nos viene entonces allí para lo que va a ser este partido de semifinales, recordando que la estadística inmediata nos remonta a una de las primeras fechas del torneo de apertura, donde Independiente empató con Belgrano 1-1 en ese partido, que es lo más inmediato entre estos dos rivales que se vieron o se van a ver las caras en las semifinales a partir de este próximo domingo. La otra semifinal se va a jugar en Río Tercero, en el Estadio Centenario. Allí Atlético recibe a el Centro Juventud Agrario de Corralito. Joel Judica va a ser el árbitro de ese partido, que va a comenzar un rato antes que acá en Hernando, porque acá va a ser a las 4:30, en Río Tercero va a ser a partir de las 4 de la tarde entonces, allí para con respecto a las semifinales del torneo Apertura. En la zona ascenso, o mejor dicho, en la divisional ascenso, se nos viene la última fecha de esta primera ronda, ¿sí? Donde en la zona llano ya tenemos todo resuelto, ya lo explicábamos el otro día, allí ya están los 4 equipos clasificados para la zona campeonato y 4 que van a jugar la fase repechaje. En la zona sierra nos queda un lugar allí por resolver, y es por eso que, bueno, esta última fecha toma un poco más de protagonismo, si se quiere, para ver qué es lo que ocurre con este último lugar. Hay 3 clasificados y queda un lugar para resolver cuál va a ser el equipo que va a estar jugando también por el primer ascenso de la temporada. En la zona llano, bueno, Juventud Unida de Punta del Agua juega con el Deportivo Libertad. Lo harán el sábado por la tarde, a las 4 y cuarto de la tarde, 14:30 reserva, 16:15 en primera, con Jonathan Acevedo como árbitro principal en Punta del Agua, sábado a la tarde. Allí el Juventud Unida recibe el Deportivo Libertad de Hernando. Luego, ya el domingo, en horario oficial, Juventud Alianza en Despeñaderos con Uxiza de San Agustín, Unión en Pampayasta con Recreativo de General Fotenigan y el Deportivo Casino en Río Tercero con el Unión de Despeñaderos. En la otra zona, Argentino Colonial de los Cóndores con el Sportivo Biblioteca La Cruz, el RR Sport Club con el Náutico Fitzsimons de Embalse, el equipo condorino y el equipo embalseño son los dos equipos que pelean en partidos distintos el único lugar que queda por clasificar en la zona sierra. Náutico Rumipal con Deportivo Italiano y Villa del Lique con Potrero de Garay son los encuentros que completan entonces esta última jornada de la edición al ascenso en esta primera ronda, ¿no? Después se abre el libro de pases, un pequeño descanso y comienza la segunda etapa donde principalmente todo va a pasar por la zona de campeonato en la cual estos equipos van a jugar todos contra todos, en partidos de ida y vuelta, allí sumando puntos. Quien más puntos sume será el campeón de la temporada y obtendrá el premio mayor, que es el primer ascenso de la misma. En lo que respecta al fútbol infantil, bueno, decirles que se va a jugar una nueva fecha para con respecto a allí a esta, este campeonato del torneo infanto-juvenil denominado Centenario de Recreativo Elenense de Elena, y que en la fecha número 11 por la zona A, allí Estudiantes visita al Náutico Rumipal. Estará jugando en 5 de las 6 categorías competitivas la gente de Estudiantes con el Náutico Rumipal este sábado por la tarde, arrancando la jornada a las 12 del mediodía con sub-15. Acá hay un poquito de ponerse de acuerdo, Entonces se puso de acuerdo con Rumipal para arrancar antes, porque si te arranca tarde o en el horario oficial, que es a partir de las 2 de la tarde, por el tema de los viajes y que sábado de los papás, por ahí complica para poder llevar a los chicos, iban a estar jugados para después el regreso desde Rumipal para con respecto al partido de Argentina esta noche, ¿no? Más allá de que es a las 23, pero bueno, nadie quería andar a las corridas y muchos quieren disfrutar también de esta gran previa que seguramente va a haber el sábado para con respecto al partido de Argentina y Jordania cerrando la fase de grupos del Mundial, ¿no? Así que me parece que con buen tino allí Rumipal y Estudiantes se pusieron de acuerdo, arrancan un rato antes, a las 12 del mediodía, con los partidos para que el último de los encuentros se juegue recién a las 4 y cuarto de la tarde, así que 5 y media de la tarde ya la última categoría Estudiantes está regresando desde la sierra, desde Rumipal. ¿Qué pasa con Independiente en la zona B? Bueno, Independiente también es visitante en la jornada de... Perdón, es local. El Independiente es local de Villa del Dique, ¿sí? Allí para con respecto a una jornada que se va a vivir absolutamente completa. O sea, las 6 categorías competitivas van a estar jugando entre Independiente y Villa del Dique. Acá también, un cachito, una horita antes va a comenzar, a partir de la 1. Estará comenzando la actividad aquí en Hernando, arrancando el último partido de la sub-17 a las 18:30. Pero bueno, acá hay un partido más, así que también se va a hacer un poco más tarde, principalmente acá en este caso para la gente de Villa del Dique, que tiene que regresar allí a su casa para, como decíamos, disfrutar del partido de la selección argentina seguramente el sábado por la noche. En el fútbol senior, séptima fecha, en el estadio del Deportivo Huracán, en Tancacha, el Deportivo Libertad juega a partir de las 15:45 con Atlético Almafuerte en la séptima fecha del fútbol senior de la Liga Regional Río Tercerense de Fútbol. Esa es la información que queremos compartir entonces de nuestra liga para este fin de semana.
0: Muy bien, allí lo escuchábamos, Hernán Caudana presentando toda la información deportiva correspondiente a este fin de semana, lo que sucederá en el fútbol en la Liga Regional Río Tercerense. 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

Hermosa, hermosa la versión, ¿eh? La de Leo Valdés. Eso, sonando en el final casi, ya viene Matías Linardón. Últimos minutos. A pura música con esta banda excepcional.

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1: ¿Qué tal? ¿Cómo les va? Buen día para todos. Vamos a hacer pronóstico para esta jornada del día viernes 26 de junio aquí en la zona de Hernando. Un saludo para toda la audiencia de RH1 Radio Integración. Bueno, viernes de buen tiempo en toda la zona, cielo despejado con unos 17, 18 grados de máxima en horas de la tarde. No hemos tenido heladas en la madrugada de hoy, ya que ha soplado viento del sector norte. La madrugada iba a continuar por lo menos hasta media mañana de forma moderada con algunas ráfagas, y hacia la tarde el viento va a comenzar a soplar del sector sur. Las condiciones del día de mañana, sábado, con el arranque del fin de semana, seguimos con buen tiempo, cielo despejado para mañana, buenas condiciones en general, unos 16 a 18 grados de máxima, con circulación y viento débil de direcciones variables en esta zona. Con respecto al domingo, bueno, se espera el avance de un débil frente frío, estará cambiando el viento al sector sur en la madrugada, primeras horas de la mañana, después va a ser a lo largo de todo el día de forma moderada con ráfagas, unos 13, entre 11 y 13 grados de máxima serán las temperaturas alcanzadas el domingo en horas de la tarde, y bueno, y habrá un aumento de la nubosidad con el avance del frente frío en la madrugada, primeras horas de la mañana del domingo, y es muy baja la chance de algunas precipitaciones aisladas con el avance de ese frente. La próxima semana, lunes y martes, de buen tiempo y ascenso de las temperaturas en orden de los 14, 15 grados, pero a partir del día miércoles, primero de julio, ingresará un sistema frontal de aire frío polar en la región que va a estar generando un marcado descenso de las temperaturas para el resto de la semana, muy frío y con aumento de nubosidad en toda la zona y además viento sur con bajas térmicas. Así que bueno, eso es un poco el panorama que tenemos para estos próximos días. Eso es todo, buen fin de semana, será hasta el lunes.
2: Ahora sí, le decimos a Matías muchísimas gracias, nuestro observador meteorológico, poniendo así prácticamente el cierre, poniendo punto final a la emisión de hoy de En Positivo. Buen fin de para Matías. Buen

0: Un minuto de la hora 12 con buenas perspectivas, con toda la alegría y el entusiasmo y expectativas puestas en la jornada de mañana sábado. Aquí estaré a la hora 16 para acompañarte al Rojo Vivo. Hacemos la previa al Rojo Vivo. Le pone la bandera celeste y blanca. Claro, por supuesto que sí, la RH1. Tempranito amanecieron, como siempre decimos, con Ignacio Boreto, el Nachi los despierta. Gustavo, Camila, Maggie, ¿y quién les habla? Claudia. La cita de cada día de la RH1, que está un pasito de entrar al mes aniversario.
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0: Que disfruten de un excelente fin de semana. Esta es la RH1, la radio, nada la detiene. La programación continúa todo el día, la radio que va con vos. Así compartimos esto que fue la mañana. Vamos a Argentina todavía. Vamos. La mañana. En positivo.

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Bienvenidos, hola, hola, hola, hola. Señoras y señores, llegamos a este día viernes, viernes de Generación 21. ¿Cómo están? ¿Bien? Bueno, tenemos un gran programa por delante. La vamos a pasar excelente acá con la producción de la radio. ¿Qué pasa, producción? Tranqui, bajen un cambio. Llega Camila, por acá, Cami Cabello, para este día viernes. Vamos en vivo varias horas, a subir el volumen de la radio.

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Bueno, hoy tengo muchos nuevos sonidos, ¿eh? Así que prepararse en este viernes, en la previa del fin de semana. ¿Cómo viene el fin de para ustedes? ¿Qué planes? Bueno, nos cuentan por acá. ¿Qué pasa, Produ? Vamos a escuchar a Luis Tomlinson. Dale.

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Llegan las efemérides para este día, en esta jornada de Generación 21. A ver qué pasó un día como hoy, pero en otros años. Vamos al repaso. En 1924 el Reino Unido reconoce al gobierno de la Unión Soviética. En el año 1969 nace Jennifer Aniston, actriz estadounidense. En el año 76, muere el actor Lee Cobb. En el año 2001, Francia.

2005, en la Patagonia, investigadores argentinos hallan el único yacimiento existente hasta el momento de huevos de dinosaurios con embriones en su interior. En el año 2013, el Papa Benedicto XVI anuncia que va a renunciar a sus funciones el día 28 del mismo mes. Estas son las efemérides del día de la fecha.

0: taxi siempre a las 10 y en el mismo.
1: ¿Nos quitamos del frío? ¿Sí? Víctor, ¿le ponemos un poquito de Caribe a esta historia? Bueno, vamos a ponerle Caribe.
0: Y en el mismo lugar.

Super clásico por acá, reversionado, va, en realidad una versión en vivo, grabada acá en Buenos Aires, la canción que le pertenece a Ricardo Arjona e Historia de Taxi en vivo en este día viernes, recordando un poco que viene de bien, ¿o no? Bueno, ahora las pastillas del abuelo nos traen más lejos. Elegido, ¿cuál es tu canción? Metete vía WhatsApp. Dale, redes sociales también activas de la radio y quien te habla, @DaniloSanterre en redes sociales. No, producción, qué malos que son, ¿eh?

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Bailando por acá con excelentes sonidos, estamos escuchando la canción que le pertenece a Rauw Alejandro y Farruko y Fantasías, para ponerle mucha onda a tu jornada. La estaban votando en el WhatsApp y también votaban en el WhatsApp la canción que le pertenece para bailar un poco de bachata ahora que viene muy bien. Prince Royce, esto es Morir Solo.

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Bueno, Rafa Pavón lanza la remezcla de La Cartera junto con De La Ghetto y Dalex. En este caso, el artista urbano puertorriqueño Rafa Pavón, una de las estrellas de la nueva generación del género latino, lanzó junto a sus colegas De La Ghetto y Dalex el remix, la remezcla de su tema La Cartera. Es un tema dirigido para la discoteca. Habla de una mujer que le gusta la vida cara y la vida nocturna, explicó Pavón en un comunicado de prensa. Bueno, si te gusta esta versión remix, le das tu voto.

0: Bailando por acá en esta jornada con excelentes sonidos. Mirá cómo se mueve el productor de la radio. Terrible. Muy bien, ¿eh?
1: Horrible.
0: No, bien, bien, bien. Bueno, vamos a escuchar a Juan Luis Guerra.

0: Ok.
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Estamos en viernes, en la previa del fin de semana, y por acá estamos escuchando la canción que le pertenece a ella, Nicki Nicole, que hoy hablábamos que se viene con su nuevo sonido junto a Trueno y Alvisa. Bien, Nicki Nicole. Bueno, ¿dónde vamos ahora, Produ? En este viernes. Vamos a escuchar a Mía con De Vicio, dale. Esto es 4 meses.

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0: Okay. ¿Qué onda hoy? ¿Se sale o no se sale? Tranqui. 4:20. ¿Qué onda?
1: Es cierto.
0: Bueno, ¿en la producción acá se van a pasar el fin de algún lado? No. Trabajamos, claro. ¿Dónde van? ¿Tienen vacaciones ustedes? ¿No tuvieron? Todavía no. Bueno, pronto tendrán, ¿o no?
2: Qué mala leche vos, ¿eh?

Llegamos al final, señoras y señores. Bajamos la persiana de este día viernes. Gracias a todos por estar ahí. Obviamente vamos a continuar la próxima semana con más Generación 21. Gracias a todos por estar ahí. Nos vamos a ir con Farruko y mi nena. Buen fin de semana. Chau, chau.

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0: buenas, ¿cómo les va? ¿Cómo andan? Bueno, bienvenidos, llegamos al viernes. Viernes, que te quiero viernes, estamos listos, estamos comenzando, señoras y señores. Arrancamos una jornada más con ustedes en este 26 de junio y lo vamos compartiendo, por supuesto, como siempre, con buenas músicas, con buenas canciones. Pero además de eso, lo que quiero decirte es que los días viernes tenemos los 20 puestos, las 20 canciones más pedidas y más votadas por vos, ¿eh? Y sé que las estás esperando. ¿Quién se habrá ido del mega ranking de viernes? ¿Quién habrá ingresado? ¿Quién se mantiene? ¿Cuál será el primer puesto? Bueno, todas esas preguntas las vamos a comenzar a responder ahora. Voy a comenzar el programa de hoy contándote quiénes nos abandonaron. Resulta ser que en el último programa, en el puesto número 20, estaba Taylor Swift haciendo The Fate of Ophelia. Bueno, se baja, se va del mega ranking del viernes. Y en el puesto número 18 estaba Emanero, Todo por un Beso también. Nos abandona en este mega ranking de viernes. Bueno, atención, atención, porque comenzamos el mega ranking de hoy. Bueno, en el puesto número 20 hoy te voy a presentar el primer ingreso del día. Miley Cyrus con Younger You, puesto número 20. Momento de que hablemos de Luke Ra, porque es uno de los tantos argentinos que viajó a Estados Unidos para alentar a la selección y disfrutar del Mundial 2026, ¿no? Antes del partido, el cantante fue abordado por los medios y atinó a los resultados, anticipando también de que venía participando de un prode. Por supuesto, el cordobés se mostró feliz, luciendo la camiseta celeste y blanca, sin saber que estaba acertando en el triunfo de la selección argentina para este Mundial 2026. Para cerrar la entrevista, le consultaron cuál es la canción preferida para este Mundial y dijo: espero que la que saqué dedicada para Leo, haciendo referencia a El Último Baile, el tema que estrenó días atrás. Vamos ahora con el puesto número 19. Cambiaré, Luis Fonsi, Fey, puesto 19.
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0: momento de que hablemos a esta hora de Pity Álvarez, porque continúa recorriendo Argentina con sus shows en vivo luego de varios años alejado de la música. Retomó su carrera y en cada lugar que se presenta convoca multitudes. Ahora, desde sus redes sociales, el ex líder de Intoxicados anunció su próximo show para el 8 de agosto en Tucumán, en el Club Central Córdoba, dos días antes del juicio en su contra. Por el momento no ha dado información acerca de las entradas. Quería darle las gracias a toda la gente que fue a Mendoza, estuvo muy bueno, expuso en sus redes sociales tras su último show. Además, en este video de agradecimiento, decidió destacar el trabajo de los técnicos que lo acompañan y de todos los trabajadores que hacen posible el evento. Me pone contento que le demos trabajo a tanta gente. Me enteré de que había más de 1000 personas laburando para armar ese monstruoso escenario. Entre la actividad musical reciente de Álvarez, se destaca su versión de Imágenes Paganas de Virus. Ahora vamos con el puesto número 18. Acá te voy a presentar el segundo ingreso del día. Estamos hablando de Sabrina Carpenter, que se sube al mega ranking de los viernes con House Tour. Puesto 18.
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2: En el puesto número 17, hoy te voy a presentar a Maluma con Tu Recuerdo.

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1: Hablemos de Rodrigo Manigot, el cantante de Ella es tan cargosa, ¿no? Porque Rodrigo Manigot anunció el jueves pasado su desvinculación de Ella es tan cargosa, la banda que fundó junto a su hermano Mariano a principios del año 2000, junto a sus compañeros. La despedida llegó a través de sus redes sociales con un mensaje escueto, con un saludo y agradecimiento para los fanáticos, pero sin explicaciones sobre por qué tomó la decisión. Querida banda, adiós, muchas gracias, gente, por todos estos bellos años. Nos vemos, escribió en un posteo de Instagram junto a una foto suya saludando desde el escenario. Por el momento, desde las redes de la banda no sumaron información al respecto ni replicaron la noticia. Hasta ahora no han trascendido detalles sobre los motivos de la salida. De hecho, el pasado abril se presentaron en The Roxy con una excelente convocatoria. Incluso el posteo más reciente de Ella es tan cargosa data de poco más de un mes y hace referencia a la canción Exequias y la idea de ofrecer un próximo concierto. Ahora vamos con el puesto número 16.

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0: Ahora vamos con el puesto número 14. Louis Tomlinson, Lemonade. Puesto 14.

0: de Milo J, porque sigue ampliando el recorrido de La Vida Era Más Corta Tour Mundial, luego de agotar estadios en Latinoamérica y Europa, con México como uno de los puntos más destacados de la gira. El cantante se prepara para actuar en Brasil. El artista formará parte del legendario Rock in Rio y sumó una fecha en San Pablo. El 13 de septiembre estará en la ciudad sonora, la mayor plataforma anual dedicada a la cultura latina e iberoamericana de la ciudad. Esa noche marcará el inicio de una nueva etapa de anuncios de la gran gira. Milo J atraviesa el año más importante de su carrera con un récord de 13 premios Gardel, incluyendo el Gardel de Oro al Disco del Año, un Tiny Dex Concert para NPR que superó los 100 millones de reproducciones. El material cuenta con importantes colaboraciones como Silvio Rodríguez, Bizarrap, Nicki Nicole, Little Boogie, Trueno, Soledad y la compañía de Agarrate Catalina, entre otros. En el puesto número 13 nos cruzamos con Kany García y con Maluma haciendo Uno Más Uno.
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0: El puesto 12 de este viernes 26 de junio es para Diego Torres con Manuel Carrasco, Vas a quedarte.
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5: Vamos ahora con el puesto número 11. Que me quiera más, Marc Anthony Wisin, puesto 11.

0: Hablemos de Sabrina Carpenter, porque logró de parte de la justicia una orden de alejamiento contra un hombre que intentó entrar en su casa varias veces. William Applegate, de 31 años, tendrá que cumplir una distancia mínima de 90 metros por 5 años. Esta persona intentó ingresar a la propiedad que tiene la cantante en Los Ángeles. Su abogado, Blair Berg, declaró ante el juez que la estrella del pop temía por su seguridad personal y la de su familia. El pedido que presentó la cantante destacó que Applegate fue arrestado tras agredir a un guardia de seguridad al llegar a la puerta de su casa. Tras regresar unos días después, Carpenter obtuvo una orden de alejamiento temporal el 29 de mayo. Estamos parados ya a la mitad del mega ranking de viernes. Este es el puesto número 10. I Just Mind, Bruno Mars, puesto 10.
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0: hablemos ahora de Maná, porque anunció su show en Argentina y Argentina se puso como loca, ¿eh? La famosa banda mexicana que está celebrando sus 40 años de carrera se presentará el 10 de diciembre en River. Las entradas están a la venta. También se conoció el mapa de ubicaciones y precios. La fecha forma parte de Vivir Sin Aire Tour, una gira especial de estadios con la que el grupo celebra tocando en las ciudades más importantes de Latinoamérica, como Ciudad de México, Lima, Santiago de Chile, Bogotá y Buenos Aires. Las entradas ya se pueden reservar en el sitio oficial del grupo, con más de 50 millones de discos vendidos, 11 álbumes de estudio, 50 millones de discos y un importante legado. Maná repasará sus principales éxitos. Formado en 1986 en Guadalajara, Jalisco, Maná sorprendió con su estilo especial, fusionando rock, reggae y pop con ritmos latinos. Vamos ahora con el puesto número 9, Runway, Doechii, Lady Gaga, puesto 9.
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0: El puesto número 8 de hoy viernes es para Morat con Tu cárcel. Canción que se mantiene en el puesto número 8 al igual que la semana pasada.
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0: Le presentamos ahora el puesto número 7, Dos Amantes, Tini, Ulises Bueno, puesto número 7.
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1: 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Esto dice así.

0: hablemos de Dua Lipa, porque compartió en Instagram las primeras fotografías oficiales de su boda en Sicilia, captadas por el fotógrafo David Sims, y confirmó que su vestido principal fue una creación de Chanel Alta Costura. La cantante británica de 30 años y el actor Callum Turner, de 36, vivieron 3 días de celebraciones en Italia, luego de su boda civil en Londres. El diseño elegido para la ceremonia principal del sábado 6 de junio fue un vestido con escote halter, espalda baja y una larga cola con efecto de plumas, bordada a mano con 480.000 cuentas por el taller Atelier Montex. La pieza incluyó joyas de efecto tropé que requirieron 1.155 horas de trabajo de bordado por parte de Lesage, además de 25.000 plumas colocadas, ¿no?, en una cola de 2 metros de largo, de acuerdo con el reporte de Vogue. La prenda fue confeccionada en los talleres ubicados en París y representa el primer vestido de novia de alta costura firmado por Matthew Blessy para una amiga de la casa francesa, según confirmó la propia Chanel. Puesto número 6. Oye, mi amor, Dua Lipa, Fer, puesto 6.
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1: Ah, no.

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18: número 5, Harry Styles, American Girls, puesto 5.
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0: Puesto número 4 de este viernes es para Drop Div, Olivia Rodrigo, puesto número 4.
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0: En el puesto número 2, este viernes nos cruzamos con Swan, BTS. Puesto número 2.
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0: Finalmente llegamos al puesto número uno de este viernes 26 de junio. Dai Dai, Bernaboy, Shakira. Puesto número uno.
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Bueno, señores, habrá que alentar a la selección argentina mañana a la noche y, por supuesto, el mega ranking no se queda fuera de este Mundial 2026, pero además lo eligieron ustedes, ¿no? La canción que está ocupando el puesto número uno de este viernes. Dicho esto, te digo que el lunes nos vamos a reencontrar nuevamente por estos lados. Gracias por todo, buen fin de semana. Adiós, chau chau.

0: 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La música sigue sonando y nosotros nos encontramos en la próxima.
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1: Sí, bienvenidos a un nuevo ABC Hit, tus éxitos de la A a la Z de este viernes 26 de junio de 2026, en el invierno 2026. Habíamos arrancado con Luciano Pereira, Ezequiel y La Clave, con los chicos de Un Poco de Ruido, haciendo Cines Muy Tarde. Está Fernando Sturzenegger en la producción, Nacho Esteves en la puesta en el aire y musicalización. Mi nombre es Enzo Cáceres, como siempre es un placer acompañarlos. Se viene Mario Becerra, Alfa y Rose, hace calor.
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1: Callejero fino, Martín Vegas haciendo el tiki tiki. Se viene Rauw Alejandro con Romeo Santos. Entre lo urbano, la bachata, la idea de una canción que juega con el ida y vuelta emocional desde una base suave que deja lucir las voces. El cruce de estilos aporta contraste, manteniendo un clima sensual que avanza con naturalidad. Esto es ¿qué?

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1: Esto es Como en Casa, volumen 1. Benja Torres, Tote haciendo la señal. Se viene Dennis, Luisa Sonza, Emilia. Corto y explosivo. Este Montiña 2.0 que mezcla funk brasileño con un pop urbano, con una propuesta directa al baile, ¿no? La energía se sostiene con un beat intenso, con una dinámica que no da respiro. Escucha. 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
1: Los BTS haciendo nadar. Se viene Ale Sanz desde una mirada así como cercana. Ale Sanz combina pop con una narrativa que pone en valor lo simple y lo auténtico. La interpretación mantiene ese sello expresivo que prioriza la conexión emocional. Las guapas.

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1: Montano, piso 21, Gamsta, haciendo belleza. Ahora Bless, yogurcito remix.
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1: Entre lo alternativo y lo urbano, la canción propone una atmósfera más introspectiva, con una base sin evadir. La canción se apoya en climas y texturas más que en estructuras tradicionales. Se hace con On One I One. Ahora Sebastián Yatra, Lucho RK, Belinda, Gente de Zona, canción para regresar.
2: No sé si todavía estás pensando.

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1: Anita Shakira haciendo Choca Choca. Se viene Benja Valencia, Sinaca, Paulo Londra, Zion. Sentimiento mágico.

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1: corazón. Casu sigue consolidando su presente con lanzamientos que exploran distintas facetas, mientras mantiene fuerte presencia en escenarios y plataformas, reafirmando su lugar dentro del panorama urbano latino. Casu haciendo otro como tú, ahora Ian Lucas, qué locura, la versión en vivo de Cara Luna.

0: Muchas gracias de corazón.
1: Muchas gracias.
0: ¡Fuerte ese grito, Vélez!
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1: Mundo Cruel, Holly Humberstone, para cerrar este viernes 26 de junio de 2026, en el invierno 2026. Estuvo Fernando Sturzenegger en la producción, Nacho Esteves en la puesta en el aire y musicalización. Mi nombre es Enzo Cáceres, como siempre es un placer haberlos acompañado. Los dejo con qué personajes, J Balvin haciendo celosa, y en horas nos volvemos a escuchar en la edición fin de semana. Chau.

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0: ¿Qué tal? Bienvenidos a este Romantic Classic. Hoy día viernes, ahí estaba la música de Chicago. Esto es Apartar, esta poderosa balada en 1988. Lockaway encabezó el Billboard Hot 100 durante dos semanas en ese año. Bienvenidos, quien les habla, Darío Soritz. Hoy tenemos viernes internacional, full internacional. Así que si te gustan los internacionales, hoy viernes va a ser tu día. No es que esto va a ser fijo, obviamente, durante la semana. Vamos y venimos, claro. Pero bueno, en la variedad está el gusto. Nos quedamos con New York Tonight, el vigésimo disco del sencillo del grupo australiano. Hablamos de Michael Hutchins, In Excess, el primero desprendido de ese sexto álbum de estudio Kick, que significa patada, en 1987. Así que hoy, si te gustan los internacionales y te gusta la información del mundo de las películas, el DVD, las series, es una buena propuesta para que te quedes el día de hoy y todos los días, claro, en la música desde los 70 hasta el año 2000. Hoy, internacionales.
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Linda versión. Bueno, esta versión también la hizo Peter Frampton, ¿eh? Nena, me gusta tu forma. También creo, si no mal recuerdo, una banda Big Mountain, así en los 90, finales de los 90. Nena, me gusta tu forma. Una balada, obviamente, Willie Power. La canción combina elementos de dos canciones de rock previamente grabadas, Baby, I Love You Way, el éxito obviamente número 12 del Billboard. Esto fue del año 76. Esta es una versión obviamente más moderna, una versión más llegando a los 90, más precisamente 88. Nos vamos a quedar ahora, Cada Rosa Tiene Su Espina, una balada. Hoy dijimos tenemos internacionales, así que si te gustan los clásicos baladas internacionales, del gran metal Poison, fue lanzado en octubre del 88, seguimos el mismo año, en esta canción insignia de la banda y también en su único éxito número uno en Estados Unidos. Lo escuchamos hoy, Romantic Classic. En un ratito tenemos información que tiene que ver para recomendarte buenas películas, buena compañía. Tenemos el New Romantic, que es un nuevo éxito, que a futuro será un recuerdo, pero seguirá siendo un hit. Cada Rosa Tiene Su Espina, Poison.

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Baladas internacionales en este Romantic Clásico hoy día viernes, para los nostálgicos obviamente ahí en tu casa, en el auto, un saludo a toda la Argentina, también toda Latinoamérica que nos acompaña, lógicamente, bueno, trabajando, descansando, algunos vacacionando que tienen la posibilidad, pues genial, que las disfrute, exactamente, y otros trabajando en compañía de nuestra señal, nuestra radio. Ahí escuchamos The Flame, sí, esta power balada de la banda Cheap Trick, del año 88 también por la banda de rock Cheap Trick, el primer sencillo de su décimo álbum, Lap Luxurious, ¿sí? Nos vamos a quedar ahora dándote lo mejor que tengo, es una canción también del mismo año, hoy estamos con el 88, del RBD, Anita Baker, o Baker, el video musical fue filmado dentro de artillería de campaña en Keystone, Pensilvania, la canción aparece en el álbum del mismo nombre. Vamos a escuchar a este artista, este sencillo, dándote lo mejor que tengo, y es lo que damos habitualmente, lunes a viernes, dándote lo mejor que tenemos. Ya venimos, primera pausa de viernes y ya regresamos.

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3: 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Turno que se extiende hasta mañana a la hora 8.

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Segundo bloque, ahí está Richard Marx en este bonito tema. Para aquellos que recién se suman, estás en Romantic Classic, los 70 hasta casi el año 2000, también lo latino internacional. Pero hoy hemos elegido 100% internacional. Un día podemos elegir 100% en latino, obviamente el recuerdo, pero bueno, hoy hemos elegido para los amantes de los clásicos de los 70, 80, 90 y algo del 2000. Esperándote justo aquí, esa power balada que acabamos de escuchar de Richard Marx, fue la balada número uno en el Billboard, sí, así en el Hot 100 y puesto 2 en la lista de sencillos en Reino Unido. Un gran artista que todavía sigue vigente con su música, obviamente un grande si los hay. Nos vamos a escuchar ahora un dueto, sí, nos vamos a ir al año también de los 80. No sé mucho, es una canción, en realidad la primera versión de Tom Now y Brian May, pero vamos a escuchar esta versión, sí, de Linda Ronstadt y Aaron Neville, Don't Know Much, esta bonita balada realmente que no tiene desperdicio. Disfrutala, estamos en viernes con la música que vos querés escuchar.

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Bien, Mike and the Mechanics, Living Yours, el segundo álbum de la banda inglesa Mike and the Mechanics, grabado en el 89, alcanzó el puesto 13, sí, en el Billboard 200 y puesto 12 en la Unión Soviética. Sí, nos dejaba el álbum Charts el 28 de octubre del 88. Estamos con internacionales el día de hoy. Cuando te veo sonreír, vamos a escuchar a Diane Warren, interpretada por la banda americana de glam metal y que se llama Bad English. Fue lanzado en septiembre del 89 como segundo sencillo extraído del álbum homónimo. Esta muy buena banda, hoy estamos con internacionales de viernes. En este segundo bloque todavía nos queda mucho por recorrer, más bandas, más artistas. Vamos a ir subiendo en el tiempo. Los 90, 91, bajamos a los 70. Bueno, ahí estamos, vamos y venimos en el tiempo. 30 años de música, hoy internacionales. Pero habitualmente tenemos también el latino. Pero bueno, hoy hacemos un especial internacional. ¿Qué te parece?

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Momento de una pausa. Ahí estaba Rod Stewart, otro grande de la música. Mi corazón no puede decirte que no. Es una canción escrita por Sabian Klein y Dennis Morgan. Fue grabado y lanzado por primera vez por el artista británico Rod Stewart en el 88. Originalmente pensada como una canción para el artista de country Barbara Mandrell, Stewart finalmente reclamó la canción para sí mismo. Posteriormente fue versionada en 2011 por la artista de country Sarah Evans y lanzada como el segundo sencillo de su sexto álbum de estudio. Pero le ganó de mano, por llamarlo así, Rod Stewart. Nos vamos a la pausa con Living Sin, esta power balada de la banda de rock. Hablamos de ni más ni mucho menos de John Bon Jovi, ¿sí? Esta power balada estupenda, un grande de la música que también hacía música en español, ¿no? Fue escrito por el cantante John Bon Jovi, que anda con algunos problemas vocales y demás, el 7 de octubre del 89, y fue el quinto sencillo del cuarto álbum New Jersey. También fue el quinto sencillo y que llegó en el top 10. Vamos a escuchar este tema, Viviendo en Pecado, en la traducción, y ya seguimos. Cerramos este segundo bloque de viernes, hoy full internacional.

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Bien, tercer bloque, ahí estaba Cher, Peter Cetera, sí, en este muy bonito tema. After Hall es el primer sencillo del 19º álbum de estudio de la cantante Cher, Hearts of Stone. Sería como El corazón es una piedra, o es de piedra, en 1989, en que colabora con Peter Cetera. La canción fue lanzada el 21 de febrero de 1989 a través de Geffen Records. Vamos a quedarnos con la canción El final de la inocencia, una colaboración de Bruce Hornsby. Es la historia triste, con el piano impulsado por la búsqueda de los restos de la felicidad en un mundo corrupto, y alcanzó el puesto 8 como sencillo. El éxito seguido de Horse's Mother es una oportunidad emotiva, el recuerdo de un amor perdido. Bueno, ahí están los amores. Ay, ay, ay, los amores. Don Henley, lo que viene ahora.

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Hoy estamos con internacionales, en un ratito estaremos con recomendaciones de alguna serie en sí para ver, disfrutar, no sé, hoy el viernes, el fin de semana o cuando vos te apetezca. ¿Cómo se supone que debo vivir sin ti? Escuchábamos una canción escrita en el 82 por Michael Bolton. La pista fue grabada originalmente por Laura Branigan en el 83, la que hacía distintos temas, obviamente, poco más movidos y demás. Estuvo en el nuevo número uno en lista de Estados Unidos contemporáneos, por ejemplo en Estados Unidos, Canadá. Más tarde Bolton grabó la versión en la canción que encabezó el Billboard Hot 100 en Estados Unidos y se convirtió en un éxito mundial. Momento de música en vivo, ¿te acuerdas? Do You Remember, una canción del baterista y cantautor inglés, hablamos de Phil Collins, lanzado en los 90, volvemos ahora un poquito a los 90, el cuarto sencillo de su cuarto álbum de estudio en solitario, pero en serio, fue producido por Collins y Hugh Bachman y cuenta con el cantautor Stephen Bishop en la pista como corista. Vamos a escuchar música en vivo ahora, Phil Collins.

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Momento de ir a una pausa y estaba Aquí Estamos, una canción de Gloria Estefan, canción de la cantautora cubano-americana, lanzado en el 89 en Estados Unidos y en los 90 en el resto del mundo como tercer sencillo del álbum Cuts But Way. En el 89 fue lanzado canción Lado B. Recordemos que antes había mucho vinilo, ¿sí? Los vinilos tenían Lado A y Lado B. El sonido del vinilo es increíble. Pero muchas veces en la radio, esto lo cuento porque quizás no lo saben, venían discos promocionales donde figuraba Lado A y Lado B, ¿sí? A veces eran simples, que tenían el Lado A, tenía un tema, y cuando lo girabas, del Lado B tenía otro tema. Por eso dice Lado B, ¿sí? Para que se entienda, o por ahí dice, ¿cómo es Lado B? Bueno, los cassettes también de cinta, tenemos Lado A y Lado B, pero hablamos de, por ejemplo, los vinilos, ¿sí? Vamos a ir a la pausa con Demasiado Cielo, fue lanzado en fines del otoño del 78, originalmente la película de John Travolta, Moment by Moment, ¿sí? Hablamos de la película justamente. Hacemos la pausa con los VGs y ya regresamos. Dale.

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